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1: Quiero contarle, mi hermano, un pedacito de la historia negra, de la historia nuestra, caballero, y dice así.

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O de creer que no tiene solución. Deja que Jesús te abrace hoy y te dé el regalo de su paz. No existe nada imposible para Él. Juntémonos en oración en... No es que tengas suerte, eres bendecido. No fue casualidad, eres bendecido.

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0: Tenemos en Colombia las 5 de la mañana, 28 minutos, 5:28 minutos. Bueno, ¿qué tal, amados? Saludarlos en este hermoso día, en este viernes. Hoy es 11 ya del mes de septiembre. Bueno, dándole gracias primeramente al Dios Todopoderoso que hizo los cielos y la tierra. Muchas gracias a cada familia, cada oyente, cada hogar. Mi Dios me lo bendiga a todos. Saludo muy especial para todos ustedes. Gracias por compartir, gracias por ayudarnos, gracias por estar con nosotros, gracias por seguir. 98.9 en esta hora de la mano con usted, dándole gracias primeramente a Papá Dios por este hermoso día, por este tiempo, por esta mañana, por cada hogar y cada familia. Bendiciones de antemano a todos y cada uno de ustedes. Gracias por estar con nosotros, gracias por compartir, gracias por seguir. Nuestra estación de radio que transmite desde Morales, Cauca, es el centro de nuestro departamento, donde llegan estas ondas sonoras de 98.9 FM, radio que compartimos día a día con los oyentes. Bienvenidos a este programa Nuevo Amanecer, dándole gracias a Papá Dios por este tiempo, por este espacio y por cada mañana. Gracias por cada uno de ustedes, que mi Dios me les bendiga. Gracias por estar con nosotros, gracias por compartir, gracias por seguir, gracias por acompañarnos, gracias por tantas, pero tantas bendiciones que Papá Dios nos da y nos bendice. Aquí estamos una vez más agradecidos con el Señor por regalarnos esta preciosa mañana a través de nuestra voz. En este viernes, hoy a fin de semana, bendito el nombre del Señor, que Dios nos guarde, nos ayude, que Dios tenga de nosotros misericordia. Y si Dios va a enviar la lluvia, bendito el nombre del Señor. Si no es, hágase su bendita voluntad, ya que su voluntad es perfecta y agradable para los que creemos siempre en Dios y estamos, nuestra mirada está puesta en Cristo Jesús. Pues todo, las cosas nos ayudan para bien. Esa es la palabra de nuestro amado y Señor Jesucristo. Entonces, todas las cosas nos ayudan para bien. Todo, todo, todo, aún hermano, sequías, lo que venga, alabado sea su nombre. A nosotros todos nos ayudan para bien, nos ayuda a un crecimiento espiritual, nos ayuda a buscar más de Dios, a colocar las manos y nuestra mirada más en Dios, aferrarnos a Dios, nos permite buscar más, alabado sea su nombre. Cuando empezamos a ver todo lo que estamos viendo, bendito Dios, creemos que así como se cumplen las cosas también, los juicios sobre esta tierra, así el Señor también ha prometido, aleluya, sea, bendito sea su nombre, guardar a sus hijos, siervas y siervos, alabado sea su nombre, de todo lo malo. Así lo ha dicho en su palabra el Señor, y así lo dice el Señor, y así lo hará. Gloria a Dios, porque ni una tilde ni una jota, dice su bendita palabra, dejará de existir o pasar antes de que todo, en absolutamente todo, se cumpla. Su palabra es poderosa, grande, eterna, y cielo y tierra pasarán, mas sus promesas no pasarán. Así como, bendito Dios, enviará los juicios sobre esta tierra a causa de la maldad del hombre, Señor amado, así también usted guardará al justo, Señor, porque no perecerá el justo con el impío, Señor amado. Lo dice su palabra, Señor amado. Y por eso creemos, Señor, mi Dios todopoderoso, que usted nos guardará, nos ayudará, Dios, en el nombre de Jesús. Gracias, Padre, por su santa y bendita palabra que nos regala cada día, cada mañana, Señor. Aquí estamos agradecidos, mi Padre Santo, con usted, por tanto amor y por tanta misericordia que ha tenido con la raza humana, Señor amado. Desde el principio, Señor, enviaste tus profetas, Señor amado. Padre, gracias, Dios mío. Enviaste, Señor, a tu Hijo amado. Diste lo que tenías ahí, Señor amado. Lo mejor, alabado Cristo, ofrendó su vida por nosotros. Vinieron, Señor, los apóstoles, Dios mío, Señor amado. Y sigue levantando aún hombres y mujeres, Señor, para llevar este mensaje de fe y de esperanza en estos últimos tiempos, Señor. Gracias, Cordero, por tanta misericordia. Gracias, Señor, por tanto amor para con nosotros, Señor. aquí estamos una vez más, Señor, dándote la gloria, la honra, la alabanza, Señor, en esta mañana, Cordero. Gracias, Señor, por tanta misericordia para con nosotros, porque hasta aquí nos ha ayudado, Señor. Hasta aquí, mi Rey poderoso, nos ha bendecido. Hasta aquí, mi Padre, nos ha guardado, nos ha ayudado y nos ha fortalecido para seguir, para perseverar y para caminar en este camino que no es nada fácil. Pero todos los que creemos en el Señor, todas las cosas nos ayudan para bien. Gracias, mi amado y mi Señor, por regalarnos este hermoso día, Señor. Por regalarnos este viernes 11 de septiembre del 2026, Señor. Gracias, Padre, por colocar, Señor amado, tanta radio encendida en esta mañana, Señor. Gracias, mi Rey poderoso, Padre. Le rogamos al Padre, le pedimos al Padre. No es que Él no lo quiera hacer, pero mi Dios conoce el corazón de cada persona. Santo es el Señor. Le pedimos a mi amado y mi Señor que guarde y bendiga a cada oyente, que guarde y bendiga a cada familia que nos está escuchando, Señor amado. Que entres a su corazón, amado Espíritu Santo. Lo convenza, Señor, de pecado, de justicia y de juicio. Y lo gobierne, Señor, su mente. Porque si usted gobierna el corazón y la mente, Señor, vendrán bendiciones para cada uno de nosotros, Señor. Porque todo el que te busca, Señor amado, no volverá, Señor, a ti vacío, Señor amado, sino que vendrá lleno, Dios mío, del conocimiento, de temor, de la palabra, y empezará a organizar su vida, porque usted es experto, Espíritu Santo, Señor, para organizar, Señor amado, esos cuerpos que hoy, Señor Dios amado, muchos hemos sido transformados por la palabra, por su Santo Espíritu. Muchas gracias por enviarnos al Consolador, al Espíritu Santo en todo el mundo, Señor. Porque fue enviado el Espíritu Santo para alcanzar a toda la humanidad, Señor. Gracias, Padre, por tanta bendición, Dios mío. Gracias por tanto amor y misericordia. Gracias, Señor, por este espacio. Gracias, Dios mío, por este hermoso pueblo de Morales, Señor. ¿Cómo no darte gracias, Señor, por todos, Señor, este hermoso municipio, por los territorios, Señor amado, por las familias? Gracias, Señor, por este departamento. Gracias, Padre, por este hermoso país, Señor, que usted nos ha regalado, que ha puesto, Señor amado, para darte gloria, honra y alabanza. Gracias por las fuerzas de cada día y de cada mañana, Señor. Gracias, Cordero Santo, por las autoridades que han sido puestas por usted, Señor. Bendice a las autoridades, gobiérnalas, Señor amado, visítalo, Señor amado, Padre. Todo el que no tenga sabiduría, dale sabiduría para poder gobernar un pueblo, Señor, tan numeroso que usted ha puesto. Muchas gracias, amado Espíritu Santo. Te damos toda gloria, Señor amado, mi Rey poderoso, por tanto amor y misericordia que ha tenido con esta raza humana. Gracias, Cordero Santo, por cada familia, por cada hogar. Oramos en esta mañana por los niños, Señor amado, por los jóvenes, por los adolescentes, y los entregamos en las manos de Dios, para que sea el Dios gobernándolos, Señor, para que el Todopoderoso gobierne sus mentes, sus corazones, sus vidas, Señor. Gobierne sus corazones, Dios mío. Controle sus pasos, Señor amado. No permítele, Señor amado, que ellos hagan lo que quieran, Señor amado, sino que sean gobernados por usted. Porque el maligno vino fue para matar, robar y destruir. Mas usted vino para que tengan vida y la tengan en abundancia, Señor. Muchas gracias, mi Cordero Santo, por esta hermosa mañana. Pues, Señor, hemos orado en tu nombre, Cordero Santo, en ese nombre poderoso de Cristo Jesús. Gracias, Señor. Gracias, Padre. Gracias, Señor. Oramos por las autoridades, Señor, por los cabildos, por la consejería, Dios eterno, para que mi Padre Celestial los bendiga, los guarde, Señor amado, los libre, Señor, de todo mal, de toda trampa del maligno, Señor, y gobierne cada hogar y cada familia esta hora. A las amas de casa, Señor amado, a los profesores, Señor, Dios eterno, cómo no darte gracias por ellos, Señor. Cómo no agradecerte, Dios mío, por tanta bendición que has tenido y por tanta misericordia con nosotros. En el nombre de Jesús. Amén y amén. Bueno, amados, amadas de Dios, hemos orado en esta mañana en ese nombre poderoso y que Dios los bendiga a todos en esta mañana. Un saludo, un abrazo. A partir de las 6 de la mañana nos escucharemos nuevamente con todos y cada uno de ustedes a esta hora.
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6: 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La ashwagandha facilita el sueño y ayuda a mitigar el insomnio. 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

0: 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Bueno, el programa ha finalizado. Mil bendiciones y hasta mañana.
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Tenemos en Colombia las de las 6 de la mañana con 12 minutos, la radio todos en esta mañana a través de nuestra voz. Damos gracias a Dios. Bueno, la gente que está escuchando esta programación de nuestra voz, les enviamos un saludo muy especial a todos ustedes a esta hora de la mañana. Gracias por acompañarnos, gracias por seguir con nosotros cada día. Gracias por encender su receptor a esta hora de la mañana, que mi Dios lo bendiga. La gente que se conecta a través de la aplicación de nuestra voz, a través de celulares Android, también a través de vía internet, damos gracias a mi Padre Celestial por la vida de hoy, por la licencia, que Dios nos ayude en esta mañana, nos guarde, o mejor, gracias por guardarnos mejor, ¿no? Porque gracias por guardarnos mejor, nuestro Padre Celestial. 6:13 minutos. Bienvenidos todos ustedes a este programa, a este espacio, Nuevo Amanecer. Bueno, a esta hora tendremos una corta reflexión, que siempre lo hacemos, ¿no? Unos minuticos allí, de la bendita palabra que no puede faltar en nuestra vida. La palabra de Dios es poderosa, la palabra de Dios se cumple, ¿sí? La palabra de Dios, hermanos, está cumpliendo poderosamente en estos últimos tiempos, hermanos. Así está escrito y tiene que cumplirse. Está escrito en su palabra. Y todo lo que está escrito no pasará ni un, mejor dicho, ni una tilde ni una jota dejará de existir antes de que su palabra se cumpla, todo lo que dice el Señor. Porque así lo dice Dios en su palabra, el creador de los cielos y la tierra y todo lo que hay en ello. Lo dijo Él, alabado sea su nombre. Y todo se cumplirá, todo, en absolutamente todo se cumplirá. Lo que estamos viendo, hermanos, son apenas es principios de dolores. ¿Por qué tiene que suceder esto? Por causa del pecado. Si nosotros hubiera un arrepentimiento genuino, buscásemos a Dios cada día, cada mañana, cada momento, no habría juicio, hermano. Pero el pecado, los juicios se dan es por la rebelión del hombre, porque el hombre se ha rebelado contra Dios, contra el Creador, contra el unigénito de Dios, y se ha pisoteado la sangre de Cristo Jesús. Y Dios no va a permitir esto, hermanos, que pisoteen la sangre del Cordero Santo. Por eso el llamado es para todos nosotros hoy a volvernos a Cristo Jesús, a volvernos de corazón, hermanos, buscar a Dios como lo manda la palabra, o si no, pues hermanos, ya sabemos cómo termina el desobediente, cómo termina el religioso, cómo termina el que no pone por obra ni práctica los mandamientos de Dios, cómo termina todo el que se rebela contra Dios, termina muy mal. Escrito está en su palabra. Pero el que obedece a su llamado, el que se arrepiente, el que anda en su camino, no sufrirá ningún daño, sino que por el contrario, será bendecido, guardado, llevado, alabado sea su nombre, donde Dios tiene ya ese lugar preparado para todos nosotros. Eso es una noticia muy hermosa para nosotros, hermanos, porque Dios tiene ya preparado. De antemano preparó todo. Hace más de 2000 años Jesús lo dijo: me voy, pues. Eso está en Juan 14, capítulo 14, versículos 1. Me voy, pues, a preparar morada para vosotros. Bendito Dios. Porque donde yo estoy, dijo el Señor Jesucristo, vosotros también estaréis. No casas hechas de mano de hombre. Imagínese el arquitecto, constructor Jesucristo. Bendito Dios, qué tremenda promesa que tenemos nosotros, amados, amadas de Dios, qué tremenda promesa que tenemos. La promesa es grande para nosotros, por eso también, hermano, vale la pena aquí buscarlo, seguirlo, apartarse del pecado, que es lo que Dios pide a todo hombre, a toda persona en esta tierra, es arrepentimiento genuino. Sí, que el hombre se arrepienta, que se le vean frutos dignos de arrepentimiento. Eso dice Dios en su palabra.
Vamos a mirar una palabra, el libro de... Vamos a mirar la palabra del Señor en esta mañana a través de los 98.9. Vamos al libro del profeta Amós. El libro del profeta Amós, capítulo 8. Vamos al versículo 4. Capítulo 8 del profeta Amós y el versículo 4. Hay un título que dice ahí: juicio sobre Israel se acerca. Amén. Podemos llamarlo: el juicio se acerca sobre todos estos territorios, sobre todos nosotros, alabado sea su nombre. Sobre todo lugar, sobre toda la tierra. Bendito el nombre del Señor. Que Dios nos ayude, hermano. Estamos viendo en este momento. Usted, amado, amada, está viendo los juicios de Dios. Pero estos son principios, hermanos. Porque los juicios de Dios será algo muy terrible lo que Dios enviará, hermanos. No querrán ver estos ojos, hermanos, los juicios de Dios, aleluya. Santo, porque va a ser algo muy terrible. Cuando Dios ponga su mano, hermanos, sobre todos estos lugares donde se practica la idolatría, la hechicería, donde se practican todas estas cosas que Dios aborrece, hermanos, con todo su corazón. Porque hay mucha hechicería, hermano. Se está practicando mucha brujería, satanismo, borracheras. ¿Sí? Por ahí mismo viene el sexo desenfrenado, lujuria. Sí. Homosexualismo, lesbianismo, son cosas que Dios aborrece en su corazón. La idolatría es algo que Dios, hermano, lo saca. Mejor dicho, ahí sí a Dios, hermanos, bendito el nombre del Señor, lo llaman a juicio al Señor, hermano. Hay mucha idolatría, hermano. Mucha idolatría en lugares altos, hermanos. Muchas cosas que ofrecen en lugares altos hoy en día, hermano. Cosas desagradables totalmente a Dios. Cosas que Dios no nos ha mandado, hermano. Dios nos ha mandado a arrepentirnos, a buscar de Dios, a dejar toda práctica maligna, toda práctica, hermanos, que no le agrada a Dios, hermano. Ustedes van a empezar a ver, amados, amadas de Dios, cómo Dios va a tratar esos lugares. Cómo Dios va a tratar a quienes van y practican cosas en collados altos, hermano. Miremos lo que dice la palabra, hermanos. No es lo que diga yo, eso es lo que diga el hombre. Mejor dicho, no pasa nada. Dice así el Señor: oí esto, los que explotáis los menesterosos y arruináis a los pobres de tierra, diciendo: ¿cuándo pasará el mes y venderemos el trigo y la semana? Y abriremos los graneros del pan y achicaremos la medida y subiremos el precio y falsearemos con engaño la balanza. Yo digo, Dios, hermanos, cuando Dios a través de su palabra nos habla acerca de estas cosas, hermanos, todo esto está pasando. Todo esto está pasando. La gente quiere tener ganancias hoy deshonestas de una u otra manera. Con pesas falsas, achicaremos la medida, dice la palabra. Subiremos el precio, falsearemos con engaño la balanza. Hoy en día sí que se trata de engaños todas estas cosas, amados hermanos. Hay que tener mucho cuidado, hermanos, en las ventas, donde compra usted, hermano, hermana. Tenga mucho cuidado donde compra. Porque han falseado todos los productos el día de hoy. Los huevos los falsearon, todo el arroz, todo lo que tenga que ver para la canasta familiar, la mayoría de todo hoy ya viene falseado, hermanos. Tenga mucho cuidado, hermanos. Alabado sea su nombre, para llenarse, como dice la palabra, de engaño, la balanza. Bendito Dios, dice: y los menesterosos arruináis a los pobres de la tierra. ¿Cómo está en este momento, hermano, la situación
¿Cómo está en este momento, hermanos? ¿Cómo estamos todos? Mire usted nomás la situación que estamos viviendo. La mayoría de la gente, hermanos, es una situación crítica. Dice, para comprar los pobres por dinero y los necesitados por un par de zapatos, y venderemos los desechos del trigo. Mire lo que está pasando, hermanos, como hoy. Alabado sea su nombre, hermanos. La situación que está viviendo el mundo entero. Aunque de pronto usted diga, yo no veo esto. Ah, bueno, si no lo está viendo, gloria a Dios. Si no está sintiendo, si no está cambiando de pronto algo por ahí. Ah, y usted, es que saqué unos platanitos de mi finca ahí. Y eso no me dieron prácticamente nada. No me alcanzó ni para un par de zapatos. No me alcanzó sino para la sal, que es lo más barato. No me alcanzó ni para una camisa. Y a toda hora es con esa situación, hermano. Siempre con escasez. Siempre comiendo el pan con escasez. La canasta escasea. Bendito el nombre del Señor. El dinero no alcanza. Alabado sea su nombre. ¿Se ha preguntado por qué, hermano? Amigo, amiga, ¿se ha preguntado por qué no le alcanza? ¿Por qué la situación cada vez es más difícil? ¿Le está robando usted a Dios? Alabado sea su nombre. ¿Está siendo fiel con Dios? ¿Ha guardado su ley y sus estatutos? ¿Anda en los caminos del Señor o anda extraviado? Debe preguntarse. Es importante preguntarse cómo andamos en este momento en los caminos del Señor. Y no faltan los saqueadores. No faltan, hermano, los malhechores. No faltan los que arruinan el pueblo. No faltan los que arruinan, como dice la palabra aquí. Porque aquí lo dice claramente la palabra. Para comprar los pobres por dinero y los necesitados por un par de zapatos. Y venderemos los desechos también del trigo. Aquí el Señor le está diciendo, bueno, usted, la situación que está pasando, hasta los desechos del trigo también tienen que venderlo para poder de que sustenten un poco allí la situación que está pasando. Así le hablaba Dios al pueblo, cuando el pueblo desobedecía, cuando el pueblo, hermanos, bendito Dios, ponía su mirada en otro Dios pagano, cuando el pueblo se rebelaba contra Dios. Hoy el pueblo está rebelado contra Dios. La gente se ha rebelado contra Dios. A pesar de que vemos los juicios de Dios, la mano poderosa de Dios, hermanos, no cambiamos. No cambiamos, hermanos. La gente está temerosa por lo que pasó el 10 de agosto, pero la gente no cambia, la gente no se arrepiente. La gente, hermano, sigue igual. La gente sigue buscando, sigue consultando al brujo, al hechicero, al satánico. La gente sigue buscando, hermanos, que le lean el tabaco. La gente sigue, hermanos, preguntándole al horóscopo. La gente sigue aún, hermano, bendito el nombre del Señor, todo lo que tiene que ver con sortílegos, hermano. Alabado sea su nombre. La gente consulta a todas esas cosas. La gente, hermano, hoy en día la mayoría, voy a comprarme un chance. Voy a comprarme la lotería a ver si me la gano. Sortílego, dice el Señor en esto, hermano. Alabado sea su nombre, hermano. Bendito el nombre del Señor. Esclavo, dice el Señor, se han vuelto. Eso llama sortílego, hermano. Alabado sea su nombre. Todos los que compran chances, lotería. Alabado sea su nombre, hermanos. Buscando suerte, alabado Cristo Jesús. Bendito el que vive, el que reina, hermanos. Así está la situación. El 7 dice, Jehová juró por la gloria de Jacob, no me olvidaré jamás de todas sus obras. Aleluya. ¿Cómo es que ha jurado el Señor? Que no se olvidará de sus obras. Todo lo que usted hizo, hermano, y yo hice, todo está delante de Dios al descubierto, porque Dios tiene ojos en toda la tierra, en todo lugar debajo de la tierra. Si se mete allá, si nos metemos debajo de la tierra, ya los ojos de Jehová están para buscarnos, para no olvidar todo lo que hemos hecho, todo lo que hemos practicado. Solamente hay un solo camino, el cual hoy nos libra de esa maldición. Solo hay un camino, la gente no quiere, es a través de Jesucristo, su santo evangelio. Porque no hay otro camino, bendito el nombre del Señor, donde usted, hermano, se puede esconder, que el Señor no lo saque de allá. Alabado Cristo, dice el Señor, juro por la gloria de Jacob, no me olvidaré jamás de sus obras. Por eso es que Dios está enviando juicios, hermano,
porque Dios no se ha olvidado de todas las obras que nuestros padres, nuestros antepasados hicieron. Murieron sin Cristo, murieron en maldición. Esas maldiciones hoy, bendito Dios, están sobre cada persona, porque esa maldición alcanza hasta la cuarta y quinta generación, como lo manda la palabra. 400 años atrás, hermanos, que nuestros padres murieron, alabado sea su nombre, pero que murieron en maldición, murieron consultándole al brujo, al hechicero, murieron, hermano, alabando ídolos en los lugares, en los collados altos. Todo eso a usted, hermano, y a nosotros nos ha alcanzado. Pero muchos, gloria a Dios por la misericordia del Señor y porque sus oídos, los oídos se abrieron para oír la palabra. Hoy muchos también, gloria a Dios, fueron libres de esa maldición. Los que escucharon la palabra, los que hoy glorifican su nombre, los que hoy se apartan del mal, los que hoy buscan al Señor, Dios se olvidará también, porque así lo dice la palabra. No me volveré a acordar más de sus pecados. Serán, dice el Señor, llevados a las profundidades del mar y nunca jamás me volveré a acordar de esto. Cuando una persona se arrepiente de corazón, cuando una persona busca, hermano, el nombre del Señor, cuando se arrepiente y es lavado por la sangre de Cristo, ya el Señor se olvidará de todas estas obras malignas, perversas, que hicieron nuestros antepasados. Bueno, los que hicimos nosotros, porque los que hicieron nuestros antepasados murieron así. Hermano, no hay vuelta atrás para ellos, hermano. A condenación eterna, lamentablemente, así lo dice la palabra. Lo digo lamentable porque es lamentable, hermanos. Bendito Dios que una persona se condene. Es lamentable que una persona vaya a juicio. Es lamentable que una persona hoy, hermano, no tenga salida de ese lugar del infierno. Por causa, hermano, de su corazón duro, no buscar a Cristo, hermano. Por causa de ese corazón terrible, no buscar al Señor, arrepentirse, buscarlo ahora que tiene vida. Bendito ser lavado por la sangre del Cordero, sino que la gran mayoría hoy se deleita, bendito el nombre del Señor, en todo lo que tiene que ver las cosas que está ofreciendo este mundo terrible, vanaglorioso, todo lo que está ofreciendo el celular. Santo Dios, eso llama también maldición, hermano. Todo el que en este momento esté atado a esto, aleluya, Dios tenga misericordia. Dios guarde esa juventud, Dios libere esa juventud, Dios rompe esa cadena, bendito el nombre del Señor, y haga libre estos jóvenes, y no solo jóvenes, viejos también, bendito el nombre del Señor, atados viendo pornografía, viendo cosas que Dios no nos ha mandado, Padre Santo, y es por ello la ira del Señor, porque aquí lo dice su palabra: no me olvidaré jamás de todas sus obras. Alabado Cristo, bendito Dios Todopoderoso. Dice el verso 8: no se estremecerá la tierra sobre esto. ¿Qué está pasando? ¿Cómo la tierra hoy, hermanos, se está estremeciendo con sismos todos los días, temblores todos los días? Dios está preparando el camino para ese gran megaterremoto que viene. Bendito Dios a todas las naciones, porque es a todas las naciones. Bendito Dios, ciudades desaparecerán, hermano. La tierra se abrirá, alabado sea su nombre. Vendrá juicio, hermano, por cuanto la gente no se ha arrepentido, por cuanto la gente hoy busque la maldad, por cuanto la gente hoy busca es la avaricia, los bienes, las posesiones. No busca sino es deleites en el corazón, es deleites en la carne. No busca sino los deleites y los placeres que brinda este mundo. Pero la gente no quiere buscar a Dios. Y Dios, hermanos, no, bendito Dios, pasará por alto la maldad del hombre. Bendito, y por eso dice la palabra: no se estremecerá la tierra sobre esto, no llorará todo habitante de ella. Subirá todo, dice el Señor, bendito Dios, subirá toda como un río y crecerá y mermará como el río de Egipto. ¿Cómo están mermando en las aguas? ¿Cómo en las aguas, hermano, alabado sea su nombre, se está secando? No es solamente aquí, hermano, no es solamente Colombia. Hoy, hermanos, el mundo entero sufre esta sequía terrible. Y si esto sigue según lo que dice la palabra, a uno le llaman fenómeno del Niño. La palabra llama a los juicios de Dios, alabado sea su nombre.
El hombre quiere cambiar la ley de Dios. El hombre quiere cambiar la palabra, llamándole fenómeno del niño. Pero estos realmente son juicios de Dios. Es por causa de la maldad del hombre. Bendito el nombre del Señor. No enviará sequías el Señor. Dice así, mermará como el río de Egipto. Hoy, hermanos, bendito el nombre del Señor, han mermado las cuencas. Los ojitos de agua se han seco. Los riachuelos han mermado. Alabado sea su nombre. Algunos ya están a punto de desaparecer. Ser bendito Dios a causa de la sequía, pero todo esto, hermanos, es por la maldad del hombre sobre toda la tierra. El hombre está lleno de rapiña, el hombre está lleno de maldición su corazón, el hombre está lleno, hermano, de maldad. Por ello, hermano, vendrá todos estos juicios. Bendito el nombre de nuestro amado y Señor Jesucristo. Alabado sea su nombre. Amados, también el 9 dice, aquí termino, acontecerá que el día, dice Jehová, el Señor, que haré que se ponga el sol a mediodía y cubriré de tinieblas la tierra en el día claro. Aquí posiblemente también está hablando de la famosa oscuridad que vendrá. Bueno, a todos un abrazo muy especial. Dios los bendiga a todos en esta mañana. Gracias, hermanos, por escucharnos. Gracias por compartir con nosotros a esta hora a través de nuestra voz 98.9. Un abrazo, un saludo. Dios me los bendiga a todos. En esta hermosa mañana, a las 6 de la mañana, 30 minutos, ya regresamos con algunos hechos, noticias, a través de nuestra voz estéreo.

Tenemos Economía a las 6 de la mañana, 36 minutos, 6 con 36 minutos. La radio a todos en esta mañana. Muchas gracias a cada uno de ustedes, que mi Dios los bendiga, a todos los oyentes. Bueno, cada oyente que se conecta a esta hora de la mañana a través de nuestra radio para todos, mil gracias. Son las 6 de la mañana, 36 minutos. Vamos a algunos hechos a esta hora. Ocurridos en el Cauca, en Colombia, también en el mundo entero. Vamos a agradecerle a Papá Dios por este tiempo, por esta mañana, por cada oyente y por cada familia a esta hora que están conectaditos a través de esta estación de radio. Iniciamos saludando a los hogares, a las familias, al ama de casa, al niño, al joven, el que va para el campo, para la ciudad, en fin, a todos en general en esta hora de la mañana. Iniciamos. Hospital San José pide modificar el decreto 0661 ante riesgo para la continuidad de sus servicios. La ESE advierte que contratos con 12 organizaciones sindicales están próximos a vencer y que cerca de 1.600 afiliados partícipes podrían verse afectados. Sin embargo, el Ministerio de Trabajo ya expidió una medida excepcional para facilitar la transición mientras avanza la formalización laboral. Más noticias en esta mañana, radio para todos. Volcán Puracé mantiene actividad sísmica y registra nuevas emisiones de cenizas. El Servicio Geológico Colombiano reportó nuevas emisiones de cenizas, persistencia de actividad sísmica, cambios importantes en los parámetros monitoreados por el volcán o del volcán Puracénico. Son en Colombia, las 6 de la mañana, 38 minutos. Avanzamos a esta hora radio para todos, gracias a la gente que se conecta con nosotros día a día. Investigan muerte de ciudadano tras presunta riña en escenario de deportes extremos. Según la víctima, fue identificado como Juan Esteban Castro Rojas. El hecho sucedió en un reconocido complejo deportivo ubicado a la salida hacia Cali. Más noticias en esta mañana, Radio Prado, gracias a la gente que se conecta con nosotros a través de esta estación de radio. Ana María Betancur asume como nueva agente interventora de Asmed Salud. Según la noticia dice, la Superintendencia Nacional de Salud posesiona a Ana María Betancur Henao como nueva agente especial interventora de Asmed Salud, entidad que permanece bajo intervención forzosa desde mayo de del 2023. Así avanzamos en esta mañana, Radio Prado, gracias a la gente que están con nosotros a esta hora de la mañana a través de nuestra radio para todos. Gracias a cada uno de ustedes. Que mi Dios me lo bendiga a todos siempre, a cada oyente, cada hogar, cada familia, por acompañarnos a través de esta estación de radio, Radio para Todos, en sus diferentes lugares a través de nuestra voz. Autoridades indígenas alertan por 200 personas en riesgo tras duros combates en el Cauca. Entre la población amenazada hay 120 niños. Según los voceros del pueblo Yanacona, la denuncia surge en medio de los enfrentamientos reportados entre la Sierra Rosa Sotará y del llamado a habilitar corredor humanitario. Más noticias en esta mañana a través de nuestra radio para todos. Golpe al ELN en el macizo. El ejército capturó al presunto secuestrador y extorsionista. La operación fue adelantada en la vereda El Roble por tropas del Gaula Militar Cauca, con el apoyo de unidades de aviación del ejército, la Fuerza Aérea, el CTI y la Fiscalía. Durante el procedimiento fueron incautados armas de fuego, granadas, munición y material de comunicaciones. Así avanza esta mañana a través de nuestro radio para todos. Ola de calor tiene en jaque el campo caucano. Ya comienzan las afectaciones. Según la Secretaría de Agricultura del Cauca, mantiene equipos técnicos desplegados para atender a productores afectados por la falta de agua, según el cambio climático y la caída de ceniza del volcán de Puracé. Así avanzamos a esta hora a través de 98.9. Vamos a algunos hechos a esta hora, ocurridos a esta hora a través de nuestra voz a nivel nacional. Son las 6 de la mañana, 40 minutos. Operativo en el barrio El Troncal en Cali deja 16 capturados por porte de fusiles y granadas. Así se comparte a través de esta estación de radio. Gracias de antemano a la gente que comparte con nosotros esta estación de radio. Termina lectura de imputación a Miguel Quintero por corrupción. Fiscalía dice que cobrará comisión del 15%. Así lo compartimos a esta hora. Docente fue víctima de secuestro en Express en Isnos. También lo compartimos en esta mañana, radio para todos. Gracias a la gente que a esta hora, hombre, se comunica con nosotros, está con nosotros en esta hora de la mañana, cuando tenemos en Colombia las 6 de la mañana con 41 minutos, Radio Parador. Vamos a noticias a esta hora generales, nacionales, a través de nuestra voz. Gobierno de Las Priella, o según la noticia dice, fortalece presencia minera en Córdoba con nuevo punto de atención local. Más noticias a esta hora a través de nuestra voz 98.9.
Con decreto 1387, el gobierno suspende temporalmente descuento del sistema general de participaciones para el sector educativo en territorios afectados por el sismo. Más noticias a esta hora. Gobierno autorizó a entidades territoriales afectadas por el terremoto a usar por una sola vez recursos del FOMPEC para la reconstrucción. Más noticias en esta mañana. Gracias a la gente que está con nosotros día a día a través de esta estación de radio. Decreto 1382 da más herramientas a alcaldes y gobernadores para que tengan mayor liquidez en atención al desastre natural. Más noticias en esta mañana a través de nuestra voz. Gobierno adopta medidas para garantizar atención a servicios del Estado durante las emergencias. Más noticias a esta hora. Gobierno crea Fondo Milagro para atender y reconstruir territorios afectados por el fuerte terremoto. Gracias a esta hora por seguir con nosotros. Gobierno autorizó a departamentos y municipios financiar proyectos por fuera de sus límites para reconstruir zonas afectadas por el terrible terremoto. Según así, lo compartimos a esta hora de la mañana a través de nuestra voz. Radio para toda la gente que se conecta con nosotros día a día. Mil gracias de antemano a cada uno de ustedes a esta hora, la gente que está con nosotros ahí, ¿no? Qué bueno. Qué bueno es compartir con ustedes esta estación de radio de La Espriella. Apela a los decretos por equilibrar su gobierno. Así se moverá. El presidente autorizó alternativas tributarias y creó un ente que ejecutará millones con regalías del decreto privado. Más noticias en esta mañana. Confirma orden de La Espriella de suspender bombardeos en zonas donde puedan haber menores. Más noticias a esta hora. Restrepo trazó la ruta que emprenderá tras las nuevas, según la noticia, funciones asignadas por el presidente. Gestión del riesgo anunció inversión por COP de 38.900 millones para enfrentar el fenómeno del Niño. Más noticias a esta hora. Fotomultas. El debate deberá estar en cómo funcionan para salvar vidas y no en el bolsillo. Así lo dice la noticia en esta mañana, Radio para Todos. PISA 25. Solo el 1% de los estudiantes colombianos pueden leer textos complejos. ¿Por qué? Bueno, lo compartimos en esta mañana a través de nuestra voz. Gracias a cada uno de ustedes, que Dios me lo bendiga a todos. A esta hora, la Agencia de Tierras fortalece atención en Boyacá para avanzar en la formalización de propiedad rural. Estos son los pecados que el terremoto dejó al descubierto en Manizales. Errores constructivos evidentes como muros sin amarre, acero inoxidable, cimientos deficientes y ductos que afectan elementos constructivos quedaron visibles tras el sismo del 10 de agosto. El ingeniero Jorge Enrique Ocampo Gutiérrez pidió cumplir las normas. ¿Sí? Entonces, está la noticia que hasta ahora compartimos con ustedes. Más noticias en esta mañana. Sindicato cuestiona proceso para transformar cargos de inspectores en Popayán, que dice realmente la ley. Si lo compartimos a esta hora. Hipopótamos en Antioquia ponen en riesgo la vida de 23 estudiantes. Juez pide acciones. Más noticias a esta hora por nuestra radio para todos. Clausurada mesa de paz con comuneros del sur. ¿Ahora qué? Habla ex gobernador Endri Gómez. Más noticias en esta mañana a través de nuestra voz. Gracias por estar con nosotros. Alerta por 4 menores desaparecidos en Bogotá. Tienen entre 19 y 14 años. Gracias a esta hora por estar con nosotros. Presidente de La Espriella reporta la captura de comandante 7, integrante de la banda criminal ecuatoriana Los Tijerones. Vamos a esta hora a través de nuestra voz 98.9, la FM, radio para todos en diferentes lugares. Vamos a noticias a esta hora regionales, a las 6 de la mañana, 45 minutos, la radio de todos y para todos. Vamos a noticias a esta hora regionales. Vamos a Tunja. 11 municipios de Boyacá sufren corte de gas. La incertidumbre es enorme, según el alcalde de este lugar. Son las 6 de la mañana, 46 minutos. Vamos a Ibagué. Llevamos 4 meses de sequía, según habitantes del municipio de San Luis, en el departamento del Tolima. Las imágenes son terribles, la sequía, ¿no?, que muestran las imágenes a esa hora de la mañana. Son las 6 de la mañana, 46 minutos. Radio para todos a esta hora. Santa Marta, gobernadora del Magdalena, Margarita Guerra, respalda política de seguridad nacional. Vamos a esta hora a Bucaramanga.
Fiscalía retoma investigaciones en contra de diputado de Santander por presunto abuso sexual. Seguimos a esta hora en Santa Marta, a través de nuestra voz. Exmar anuncia nuevo modelo de aseo para Santa Marta desde marzo de 2027. Vamos a esta hora, Cúcuta. Obispo de Ocaña pide mantener los esfuerzos de paz en medio de la violencia que vive Catatumbo. Vamos a esta hora a Santa Marta. Cámara de Comercio entregó ayudas a negocios afectados por el frente frío en el Magdalena. Según así lo dice esta noticia, a esta hora a través de nuestra voz. Mil gracias a cada uno de ustedes por seguir con nosotros. Vamos a esta hora a Bogotá. Llegó el momento de ampliar el aeropuerto El Dorado, según el alcalde Carlos Fernando Galán. Seguimos a esta hora en Bogotá. Alcalde Galán se reunió con MinHacienda para avanzar en proyectos de infraestructura en Bogotá. A esta hora, a través de nuestra voz, seguimos en Bogotá. Proyecto de acceso Norte 2 en Bogotá recibe financiación por 1,2 billones de pesos. A esta hora, a través de nuestra voz, seguimos en Bogotá. Capturan en la vía El Llano a hombre señalado de asesinar a su esposa y a su hija menor de edad. Y antemano, muchas gracias a todos ustedes a esta hora de la mañana. Que Dios les bendiga a todos los oyentes que a esta hora pues comparten con nosotros esta estación de radio por nuestra voz. Mil gracias a cada uno de ustedes, ¿no? Que Dios los bendiga a todos a esta hora de la mañana. La gente que a esta hora, hombre, está con nosotros a través de esta estación de radio. Radio para todos. El petróleo en esta hora de la mañana, más noticias a esta hora internacionales. El petróleo supera los 107 por barril. Guerra en el Oriente Medio sacude los precios. Así compartimos a esta hora a través de nuestra voz. Putin llega a Nueva Delhi para reunirse con Modi en arranque de la cumbre de los BRICS. Más noticias a esta hora a través de nuestra voz. Radio para todos. Juez de Estados Unidos sella historial médico en Cilia Flores tras petición de cárcel domiciliaria. Gracias a esta hora, Estados Unidos ofreció petróleo a Cuba para sacar a Díaz-Canel, según el Miami. Así lo compartimos en esta mañana, Radio para Todos. Gracias por seguir con nosotros a esta hora. Muchas gracias a cada familia por estar con nosotros en esta hora de la mañana a través de nuestra voz. Las fuerzas rebeldes hutíes, aliadas en Irán, avanzan por la costa. Hasta, según la noticia, la estratégica isla de Mayún en el Mar Rojo. Según así lo dice esta noticia en esta mañana a través de nuestra voz. Sudáfrica extraditará a Estados Unidos a 6 nigerianos acusados de estafas amorosas millonarias. A través de nuestra voz aquí le contamos a esta hora. 4 muertos y 40 heridos en un accidente en autobús de turistas neerlandeses. Eso sucedió en Suiza. Más noticias a esta hora. China espera que la cumbre de los BRICS impulse el diálogo y la resolución de conflictos activos. A esta hora, a través de nuestra voz, Hong Kong condena hasta 7 años y 3 meses a los organizadores de las vigilias por, así lo dice esta noticia a esta hora en la mañana a través de nuestra voz. Irán y los países del Golfo se reunirán para tratar de pactar el tránsito por el estrecho de Hormuz. Más noticias a esta hora. Rusia afirma haber tomado 8 localidades ucranianas durante las últimas semana. Más noticias en esta mañana. Los rescatistas hallan restos humanos en una primera inspección del ferry, según la noticia, incendiado en Filipinas. A esta hora, a través de nuestro radio para todos, la sequía amenaza con dejar a Sudán del Sur al borde de la hambruna. Así lo compartimos en esta mañana a través de nuestro radio para todos. Gracias a la gente que a esta hora se comparte con nosotros esta estación de radio. Radio para todos, mil gracias a cada uno de ustedes, que Dios los bendiga a esta hora. ¿Quién es Khalid Mohammed? Perfil de presunto cerebro del atentado de las Torres Gemelas. Luego de 25 años, según la noticia de los atentados con aviones de las Torres Gemelas y el Pentágono, los Estados Unidos, según la noticia a esta hora, Khalid Mohammed no ha tenido su juicio y permanece detenido en Guantánamo. Así lo compartimos a esta hora a través de nuestra voz. Mil gracias a la gente. A esta hora comparte con nosotros esta estación de radio. ¿Quiénes fueron los colombianos que murieron en los atentados contra las Torres Gemelas? El 11 de septiembre del 2001, a 25 años de los atentados que cambiaron la historia de los Estados Unidos. Los nombres de los 19 colombianos hacen parte de las casi 3.000 víctimas recordadas el 11 en Nueva York. A todos y antemano, gracias por seguir con nosotros, gracias por escucharnos, gracias por seguir esta señal
de 98.9. Nuestra voz estéreo radio para todos. Gracias a cada uno de ustedes, que mi Dios los bendiga. De antemano queremos agradecerles a todos. El precio del café hoy bajó más, ¿no? Bajó bastante. Hoy el precio del café en el territorio nacional se cotiza, pues rogámosle al Padre Celestial que en el transcurrir de este día pueda repuntar y subir el café para todos nuestros habitantes. La carga de café pergamino seco en el departamento del Cauca se cotiza en 2.010.625 pesos la carga de 125 kilos seco. El kilo bajó a 16.085 pesos y la arroba 201.063 pesos. Es el promedio del café hoy en el territorio nacional. El precio del dólar bajó. El precio del dólar hoy se cotiza en 3.087 pesos con 60 centavos. De antemano a todos, mil gracias a cada oyente con el apoyo especial del territorio ancestral de Honduras. Damos gracias a Dios por este tiempo, por este espacio, por el apoyo especial de los 7 territorios de las comunidades a esta hora, de la consejería Uguarabitz y también de nuestros patrocinadores. Gracias de antemano a todos. Saludos a las comunidades a esta hora de Honduras. Saludos también a todos los que nos acompañan a esta hora de la mañana. Qué bueno poderles compartir de antemano a todos.

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5: Atención, Colombia se reinicia después del terremoto y se nota la solidaridad de los colombianos.
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8: Son las 7:10. 10 minutos.

la tala de bosques, la contaminación de las fuentes de agua y disfrutemos los beneficios que nos ofrece este precioso líquido, recurso natural para el futuro de nuestros hijos.

Comenzamos en Colombia a las 7 de la mañana, 22 minutos, 7 con 22 minutos. Así pasamos a través de esta 98.9. Nuestra voz estéreo en la radio que a esta hora llega a todos los hogares, familia, donde ustedes nos acompañan en esta hermosa mañana. Muchas gracias de antemano a cada uno de ustedes, que mi Dios los bendiga a todos a esta hora. Mil gracias de antemano por acompañarnos día a día a través de esta programación de 98.9 Nuestra Voz. Vamos a comentarle un poco lo de la asamblea zonal que se va a llevar a cabo en la comunidad de Agua Negra próxima semana. El comunicado dice así: reciban un saludo de Armonía y Resistencia desde la Consejería Utwalavit. Invitamos a todas las autoridades, dinamizadores, líderes, comunidad en general, a la asamblea zonal de información, evaluación y toma de decisiones, lugar resguardo indígena de Agua Negra, fecha del 13 al 16 de septiembre, domingo 13, llegada y cena 5 de la tarde, lunes 14, instalación, contexto político, generar informes administrativos, martes 15, informes desde el sistema indígena de gobierno propio, como guardia, mujer, jóvenes, comunicación, movimiento, unidad y trabajo en comisiones, miércoles 16, continúa el trabajo en comisiones, plenaria y toma de decisiones y cierre. Bueno, siguiendo el camino de nuestros mayores, en defensa de la vida, territorios, contamos con su valiosa puntualidad y existencia. Y los esperamos. Próxima semana ya, Resguardo Indígena de Agua Negra recibe a todos los 7 territorios, bueno, con sus comunidades, programas, en fin, todos a la gran asamblea zonal. Ahí los esperamos, son las 7:24. Invita a consejería, los 7 territorios a esta hora de la mañana. Avanzamos en esta mañana a través de nuestra radio para todos, gracias a la gente que a esta hora está con nosotros. Mil gracias también a nuestro patrocinador, especialmente al Cabildo de Honduras, que es nuestro patrocinador de esta estación de radio. Gracias también al apoyo de la comunidad de la Florida a esta hora de la mañana. 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Agradecemos también en esta mañana al Comité de Cafetero de Caldas. Ya está listo el Comité de Cafetero de Caldas y bueno, listo para la recolección de café. Ya está listo, entonces ya las comunidades, las personas que van a viajar, pues ya pueden comunicarse al número que aparece. Inmediatamente puede llamar para el tema de transporte sobre el Comité de Cafetero de Caldas. 7:24 minutos. 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Hasta aquí les hemos acompañado, haciéndoles un resto de día bendecido a ustedes. No sin antes darle gracias a Dios, al Todopoderoso, a cada hogar y a cada familia por escucharnos a través de esta estación de radio día a día.

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1: Son las 7 y 30 minutos.
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0: Hola, hola mis amigos, ¿qué tal? Como siempre en este momento los médicos de la tienda naturista Fe y Esperanza estamos interrumpiendo esta programación musical e informativa para llevar este mensaje de salud que sabemos que es de gran importancia para muchos y muchos de ustedes que pueden estar sufriendo y padeciendo de alguna dolencia o alguna enfermedad. Obviamente contamos con el permiso y la autorización de las directivas de esta prestigiosa emisora y hacemos este programa bajo nuestra responsabilidad, con mucho respeto, con mucho profesionalismo y sobre todo queriendo que ustedes, mis queridos oyentes, entiendan que la salud no tiene precio y que cuando tengamos algún quebranto de salud, lo mejor es sacar un tiempito de nuestro trabajo y acudir al centro médico más cercano a donde nosotros vivamos. También agradecemos, como siempre, a los señores y señoras operadoras de sonido que están en las consolas de las diferentes emisoras donde nosotros hacemos llegar este programa de medicina alternativa o transmitimos este programa de medicina natural. Ya saben que nos escuchan en diferentes lugares de la geografía caucana, como en muchos lugares del departamento de Nariño, del departamento del Valle del Cauca, y ahí estamos para servirles. 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A cualquiera de esos números, en el momento que usted requiera una orientación de qué planta, qué fruto, qué raíz, qué corteza, qué hoja puede utilizar para hacer un cocimiento, un baño, una infusión o una untura, nos puede colocar un mensaje a través de WhatsApp o nos hace una llamada telefónica. Nosotros con mucho gusto le damos esa orientación. Un saludo muy cordial enviamos el día de hoy a los habitantes del macizo colombiano. Tenemos mucha sintonía desde San Miguel La Vega, desde Altamira, desde La Vega, de una vereda llamada Santa Bárbara La Vega. También nos comunican y nos hacen algunas preguntas. También, por ejemplo, tenemos mucha comunicación desde Río Blanco, Sotará, de la parte también de una vereda llamada Las Cabras, Los Pinos. Entonces, gracias por la sintonía a ustedes allá, mis amigos del macizo colombiano. También recibimos comunicación desde el Balcón de Patía, desde una vereda llamada Bermeja, de otra vereda llamada Los Ángeles, de otra vereda llamada La Planada. Estas son personas que nos escuchan desde allá del Balcón del Patía. Gracias por la sintonía. Donde quiera que usted se encuentre y esté en sintonía a esta emisora y necesita una orientación de qué plantas puede utilizar, pues obviamente nos llama a los números que ya en este momento les indiqué y créanme que con mucho gusto le vamos a ayudar. También nos reporta mucha sintonía desde Samaniego, Nariño, desde Taminango. Un saludo, un abrazo muy cordial, gracias por la sintonía. Ya saben que a muchos de ustedes les hemos dado orientación de qué plantas pueden utilizar. Ustedes mismos nos han reportado de que han hecho los cocimientos, las infusiones y que les ha ido excelentemente con la utilización de estas plantas. 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Hoy desde el resguardo indígena de Poblazón, muy cerca aquí a la ciudad de Popayán, nos escribe una señora de 45 años y nos dice que por favor le ayudemos, que ella lleva una semana con un daño de estómago, que tiene una diarrea, que no puede comer nada porque todo inmediatamente corre al baño y que ella tiene que estar trabajando para en el campo y que es bastante incómodo. Que dentro de la medicina alternativa, ¿cómo le podemos ayudar? Bueno, mi señora, un cordial saludo para usted y todos los oyentes de allá del resguardo indígena de Poblazón. Muchos de ustedes ya han tenido la oportunidad de consultarse conmigo, me distinguen y saben que los tratamientos que nosotros les realizamos han sido de gran efectividad. Hay que tener en cuenta dos cosas, mi señora. Muchas personas nos comentan que están sufriendo este daño de estómago porque lastimosamente están consumiendo algunas agüitas contaminadas con la ceniza del volcán. Entonces, ese contenido de azufre que contiene estas cenizas, pues lastimosamente también nos están produciendo alguna irritación digestiva, están produciendo una alteración de nuestros jugos gástricos, también están produciendo de pronto una infección en la parte intestinal y esto está produciendo estos problemas. Lo más indicado es, obviamente, trate usted de recoger agua sobre algún recipiente, puede ser una olla, un balde, lo que sea, y después esa agüita la vacía a otro recipiente lentamente y se va a dar cuenta que ahí en el fondo de esa ollita o de ese balde o de ese recipiente donde recogió, se va a dar cuenta que hay un poco como de tierrita ahí al fondo, de arena. Esa es la ceniza que prácticamente nosotros nos estamos consumiendo y nos está haciendo daño. Entonces trate de como de recolar esa agüita para que no le haga daño. Pero, pues obviamente, nadie vamos a estar conformes con un daño de estómago. En las farmacias venden son unas ampolleticas para tomar, se llama enterogermina. Son importantísimas para fortalecer la flora intestinal, se llaman enterogermina. Una diaria, tomen siquiera por 3 días seguidos. Y trate de conseguir carbón, ojalá carbón de roble. Agarra un pedacito de carbón, macháquelo bien machacadito, muélalo bien molidito con una botella, con un que tenga por ahí a mano, y en un vasito con agua disuelva una cucharadita dulcera de ese carbón activado. Tómelo por la mañana y tómelo por la noche por 3 días seguidos. Eso también le va a ayudar mucho, pero trate de hidratarse lo más que pueda. Si puede también, y si consigue almidón de yuca, usted puede agarrar una cucharadita de almidón de yuca, la disuelve en vasito, en medio vasito de agua fría, y pone a tibiar otro medio vasito en una estufa. A medida que esa agüita se calienta, le agrega la otra que ya tiene agua fría disuelta con la cucharadita de almidón de yuca, la disuelve, le agrega el zumo de medio limón, comienza a revolver, hasta que vaya agarrando ya como un espeso, pero no la deje espesar mucho. Esa agüita ya la baja del fuego, la sigue revolviendo y se la toma, también le va a ayudar por 3 días seguidos. 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Esta invitación para todas las personas habitantes de los diferentes barrios de la ciudad de Popayán, veredas, resguardo y corregimiento cercano acá a la capital del departamento del Cauca. 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A todos ustedes, mil gracias por la sintonía. Hasta mañana, mis amigos. Feliz día para todos.
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8: Son las 8 y 2 minutos.

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0: 8:39.
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0: Son las 9:06.
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Sí, señores, señoras y señores, de 9 de la mañana con 7 minutos. Tengan ustedes muy buenos días, muy buenos días. ¿Cómo amanece la gente ahorita del departamento del Cauca? Hoy a 11 de septiembre y esto se nos viene diciembre, señoras y señores. Aquí estamos nuevamente con toda la gente bonita que es ahora va llegando a la sintonía de la mejor estación de radio 98.9 del FM. Aquí estamos con la bendición de Dios. Estamos bajo la coordinación de don Pedro José Ceballos, don Pedrito, sí señor. Y los siete cabildos, en especial el cabildo de Honduras, en cabeza del señor Uriel Chocué Paja. Y la Udwalavich, en representación legal, don Edilberto Campo. Y con el poder de Dios, también hoy, gracias a Dios por permitir hoy estar nuevamente con todos ustedes, con todos los oyentes. Para estar acompañando con los buenos éxitos musicales, informaciones que no pueden faltar a través de nuestra voz estéreo. Ahí estamos saludando todos los establecimientos comerciales que a esta hora se van encendiendo la radio, van encendiendo su receptor a esta hora, su móvil, la gente que lo escucha en los celulares. Por Facebook, www.com, nuestra voz estéreo. Por las diferentes plataformas de las redes de la internet, también estamos llegando por Play Store. Eso con nuestra voz estéreo, por la app, por nuestra voz estéreo. Mi nombre es William Zambrano, quien va a estar acompañando este día viernes, día frío, donde ya se nos viene la lluvia. Sí, señores, gracias a papá Dios, porque estamos necesitando bastante la lluvia. Porque floreció bastante el cafecito y está floreciendo, necesitamos agüita, gracias a Dios. Todo lo que él hace, hace perfectamente. Necesitamos agüita para las matas, para los animales, ya muchas cuencas de agua están secando. Pero gracias a Dios, estamos llegando a los meses de invierno y todo lo que mi Dios hace, lo hace perfectamente.

Para ir calentando esta mañana espectacular, cuando tenemos las 9 de la mañana con 11 minutos, por aquí llega Oscar de León a esa hora, pegando duro a través de nuestra voz estéreo. Ya venimos nuevamente con todos ustedes, nos vamos con este éxito musical para que lo disfruten, para que lo gocen. Ahí en casita, las amas de casa que están haciendo el aceito a esta hora de la mañana. Bailemos ahí con la escobita y esto que dice y suena sabrosito a través de nuestra voz estéreo.

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Demasiado romántica, mamacita, a esa hora, a través de nuestra voz estéreo, con buenos éxitos, ya vamos calentando la mañana, esta jornada de la mañana del viernes 11 de septiembre del año 2026. Ahí estamos saludando a todas las amas de casa que están haciendo el delicioso almuercito a esa hora, como siempre, haciendo el delicioso almuerzo. Ahí están pelando la gallinita, están pelando el gallito, ahí están. Para preparar el delicioso almuerzo del viernes, breve fin de semana. Oiga, viejo Santi, ahí está desplumando la gallina. Gran colega, el viejo Santi Chantillo. No olvide la línea al WhatsApp, sí señores, al 320-678-4575, 320-678-4575, usted nos puede dejar su mensaje. Saludando a su ser querido, hoy está de cumpleaños, quieres que dedicarle un éxito en especial. Aquí está la línea habilitada al 320-678-4575. Usted nos deja su mensaje, de dónde se comunica, de qué vereda. Oiga, se nos viene el espectacular Bingo Millonario, entregando más de 100 millones de pesos. Entregando 15 millones en efectivo, entregando 6 motocicletas. De modelo 2026. Ay, no que... Nuevecitas. Qué sabroso. Oiga, este bingo, este 19, se nos acerca, ya nos quedan 8 días. 8 días. Tanto, mi amor, mucho, estarás... También está entregando una despulpadora, una nevera, un televisor. 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No son cualquier premios, un televisor de 65 pulgadas. Una hermosa lavadora, una hermosa motosierra. 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Estamos aquí vendiendo en la emisora Nuestra Voz Estéreo, donde se les vende las tablitas. 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Aquí le estamos vendiendo las tablitas, aquí en los estudios de Nuestra Voz Estéreo. Entregando más de 100 millones de pesos. Ahí estamos, activos y vamos calentando esta mañana súper espectacular del viernes, breve de semana, 9:24 minutos. Vamos de más éxitos musicales, porque en esta mañana fría vamos a poner el ambiente, vamos a ponerle la sabrosura. Usted que está ahí en su parcelita, en su oficina, escuchando Nuestra Voz Estéreo. Oiga esto, cómo suena, es sabrosito.

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1: Son las 9:33.
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El calor de tu piel, sí señor. Aquí está el maestro, ya desaparecido el maestro Lisandro Mesa. Sonando sabrosito a través de nuestra voz estéreo. Por ahí también sonó los hermanos Medina, ya no queda nada. Uy, ¿cómo así nada? Ahí estuvo sonando este éxito. Tema solicitado al 320-678-4575.

Bueno, mañana con 41 minutos, 9 de la mañana con 41 minutos, dice, para solicitar una canción, soy feliz, de los Rollis de Colombia, fiel oyente desde Santa Rosa. Sí, señora, y estamos saludando a la gente ahorita de Santa Rosa, es ahora que se va conectando con la mejor estación de radio 98.9. La mañana fresca, pero otro, vamos calentando a través de la frecuencia modular 98. Gracias por sintonizarnos a los oyentes ahí desde el de Santa Rosa. Sí, señor, Santa Rosa, aquí el municipio de Morales, todos sus veredas y corregimientos, llegando a más de 25 municipios con esta estación radial. Bueno, vamos a, ahorita estaremos ubicando estos de los Rollis de Colombia. Vamos a saludar a la gente que sigue reportando al 320-6-78-45-75.

También lo acaban de informar por aquí la gente de La Concordia. Hace 4 días que no tienen agüita. Vamos a verificar por aquí. Vamos a ver. Dice, hola, muy buenos días. Gran favor a... La recomendación que hace la gente de La Concordia, que hace 4 días que no tienen agüita, están secos, sí, señor. Uy, no, sin agüita sí es duro, porque tienen que salir los dillos al colegio. Ya 4 días, la avenida La Concordia hace su información a los encargados del acueducto, por favor, solucionar este líquido vital que estaría de mucha importancia para nuestros hogares. La Concordia hace 4 días que no tiene agüita, entonces todos los encargados le hacen recordar, por favor, mirar para ese sector. La Concordia, están sin agüita.

9:44 minutos, dice muy buenos días, por favor me pone esta canción que triste es mi destino, Grupo Tentación, claro que sí, no nos dice de qué área, pero ahí lo estamos saludando, ahí estaremos en nuestro sistema. Ubicando estos temas, vamos a darle lectura a todos los que están reportando sintonía a esta hora. Bueno, por aquí ya, vamos a ver este que nos dice por aquí, a esta hora de la mañana del viernes prefit de semana. Dice, muy buenos días, por favor, me pone esta canción que triste, esta es la misma. Vamos a ver por aquí otro saludito. Vamos a ver por aquí, dice, hola, muy buenos días. Regáleme un saludo a toda mi comunidad, en especial a la familia Guachetá. Mucho ánimo y fortaleza que me queda de mi familia.

Bueno, por aquí está un poco enredadito, pero vamos a la lectura. Dice: hola, muy buenos días. Me regalas un saludo a toda mi comunidad, en especial a la familia Guachetá. Mucho ánimo y fortaleza a mi queda a mi familia en Cuesquihue, la gente ahorita de Cuesquihue. Ahí está en full sintonía con la mejor estación de radio 98.9.

Otro reporte de editorial. Muy buenos días. Para solicitar una canción, Soy Feliz, de los Rollies de Colombia. Fiel oyente, hace ya lo leímos. Bueno, están llegando bastantes mensajes por aquí.

0: 9 de la mañana con 47 minutos. Estos son los oyentes que se han comunicado a esta hora de la mañana. La gente que está en full sintonía de la mejor estación de Radio 98.9. Gracias, gracias. Y la gente que sigue conectando, vaya ese cordialísimo saludo.
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0: Seguimos con más éxitos musicales en este viernes fresquecito, fresquecito, bien sabrosito. O para camellar ahí en su parcela, en su oficina. Hoy no está calentando el mono Jarabillo. Ya se nos viene la temporada de lluvias, sí, señores.
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0: Nos vamos con Luis Alberto Posada. Ya tendremos ubicándoles las canciones que nos han solicitado al 320-678-4575. Vamos a ver con esta música popular. Luis Alberto Posada sonando sabrosito a través de nuestra voz estéreo.

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4: Son las 10 y 3 minutos.

Ahí estaba el tema solicitado. Tema solicitado al 326-78-45-75. Tentación, qué triste es mi destino. Sonando espectacular a través de nuestra voz estéreo. Cuando tenemos 10 en la mañana con 7 minutos. 10 en la mañana con 7 minutos.

10 de la mañana con 8 minutos, 10 de la mañana con 8 minutos, avanza la mañana del viernes 11 de septiembre. Seguimos aquí acompañando a todos los oyentes que se van conectando a esta hora, van encendiendo la radio, la 98.9, dice por aquí, muy buenos días. Señores locutores de Nuestra Voz Estéreo, para un saludo de cumpleaños a Ernestina Golondrino, que Dios la siga bendiciendo y siga cumpliendo muchos más de parte de su hija Sofía Fernando. Esto nos hace del reporte desde la vereda Campo Alegre, Piendamó, creo que es el municipio de Piendayor, municipio vecino. Vaya ese cordialísimo saludo. Con la canción en tus cumpleaños, ya le estaremos ubicando en nuestro sistema.

Tenemos otro saludito por aquí al 320-678-4575. Lidia habilitada al WhatsApp. Dice: hola, muy buenos días. Para reportar sintonía desde Andes, Antioquia. Oiga, la gente ahorita de los Andes, Antioquia. Sí, señores, con la cancioncita especial de Lisandro Mesa. De la señorita Claudia. Dice: gracias, gracias a usted por la sintonía. Oiga, desde Antioquia, Andes. O de los Andes, Antioquia. Estamos llegando lejos, estamos llegando lejos por Facebook, por la app, por las redes sociales. En Facebook, www.com, Nuestra Voz Estéreo en Facebook. Ya estaremos ubicando estas canciones de aquí en la 98.9, la gente que empieza a reportar las historias ahora de la mañana. 10 de la mañana con 10 minutos en nuestro territorio colombiano.

Bueno, por aquí llega Guamarina a esta hora de la mañana, de metiendo mano también en toda la sabrosura con la Tecnocumbia. Así que sigamos quieticos ahí, la señal digital, nuestra voz estéreo.

0: Sí, señores, 10 de la mañana con 27 minutos. Cambia el reloj en nuestro territorio colombiano. 10 de la mañana con 27 minutos. Ahí están los temas solicitados al 320-678-4575. La cita especial. Ahí está de cumpleaños también. La música. La música sabrosita que no puede faltar a través de nuestra voz estéreo.
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0: También nos acaban de informar que en Veraneras, vamos a ver por aquí en Veraneras, también está en la sintonía total a esta hora de la mañana.

Dice, hola, muy buenos días. El sector Las Veraderas, Siragua también, hace 4 días. Por favor, necesitamos que nos solucionen este problemita. Muchas gracias y aquí le estamos recordando a todos los encargados. Hay sectores de aquí el municipio de Morales que está ya hace 4, ya casi una semanita, sin agua. Usted que me está escuchando a esta hora, encargado del acueducto. Por favor, echales agüita al sector Veraderas y a... Hay 2 sectores sin agua por ahí en Veraneras y más el Antico. Ahí está la Concordia casi por el sector Bismo. Hacen 4 días que están sin agüita. Por favor, hacerles llegar el agüita, que es de mucha importancia para nuestras familias. El líquido vital.

0: Tengo otra información por aquí. Es ahora 10:29 a.m. 10:29 a.m. Dice, mira, yo soy la persona autorizada para la venta de las tablas de bingo. 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Ahí estamos saludando y no nos cansamos de saludar a todas las amas de casa que están ahí barriendo, están bailando con la escobita esta hora con el trapeador. A todo timbal, a todo taco, el sonido, el radio o el sonido receptor sonando espectacular a esta hora. Haciendo el delicioso almuerzo y el aceito en casa. Por las hermosas reinas del hogar. Nos vamos de más música y andremos con algunas noticias nacionales de nuestro territorio colombiano.
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0: Nos vamos con el Cóndor Herido de Diomedes Díaz de la música vallenata, que también hace parte de la programación Nuestra Voz Estéreo. 10:31 a.m. sonando espectacular a esta hora de la mañana.

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1: Son las 10:36.

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10 de la mañana con 45 minutos. Vamos a dar unas noticias a nivel nacional. Vamos a conocer, cuando tenemos las 10 de la mañana con 46 minutos, a un mes del terremoto, las decisiones del gobierno tras Consejo de Ministros afirmaron 11 decretos. Noticias. Las decisiones tomadas tras el Consejo de Ministros del Gobierno de la Esprilla incluye recursos extraordinarios del Fondo PET y Fondo DEX para liquidez regionales, servicios públicos y obras por impuestos con el sector privado. Noticias. Gobierno de la Esprilla revoca delegados de diálogos con el ELN y el Clan del Golfo. Noticias. Señalamientos contra Jaime Andrés Beltrán en debate de moción de censura, que dijo el ministro. Jorge Andrés Zuluaga, nuevo director de la DNI General, que participó en Operación Jaque.

¿Qué ha acordado Colombia y Estados Unidos en energía nuclear y minerales cítricos en la agenda?

Con esta data crédito podrás saber quién lo reportó y cómo mejorar su puntaje.

Dice, vamos a agarrar unas noticias de los robots que ahora ya están saliendo. Dice, un robot humano terminó convertido en protagonista de un curioso momento en Cartagena. Se trata de Mico, una figura que llamó la atención al parecer bailando champeta. Oiga, el robot ya está bailando la música. Bailando la música champeta junto a una mujer en un video que comenzó a circular ampliamente en redes sociales. El futuro de transporte revelan detalles desconocidos del robotaxi. Robotaxi Tesla Cybercab, que ya dicen que es más económico que las plataformas. Las imágenes muestran al robot siguiendo el ritmo y realizando movimientos de baile con una naturalidad que no solo sorprendió a quienes presenciaron la escena, sino que sacudió las redes sociales. Oiga, ya las pistas se irán llenando de robots en las diferentes discotecas porque salió el robot y la bailarina. Así que este diciembre ya empiezan a salir los robots. Dios no quiera, ya.

Más noticias a esta hora, 10 de la mañana con 52 minutos. Así se salvó de morir en terremoto en Cali. Enfermera que evacuaba recién nacidos. El celular fue la clave para ella no morir entre el terremoto hace un mes.

Videos fuertes tormentan a Bucaramanga, dejando inundaciones, árboles caídos y más de 35 emergencias. Los estrambóticos debutarán en Colombia tras 3 décadas de espera. Entramos por Puerta Grande. Tras más de 30 años de trayectoria, el Festival Cordillera será de primer escenario colombiano que pisarán los estrambóticos. Jason Jiménez revelan como en Noticias. Jason Jiménez revelan cómo se encuentra Sonia Restrepo tras 8 meses de muerte de su cantante. Artista nacional se bajó de Festival Cordillera, quien se presentará en su lugar.

Estas son las noticias nacionales. Ahora vamos con más éxitos de más programación con todos ustedes. Síganos escribiendo al 320-678-4575. Esta es la línea al WhatsApp, línea habilitada de nuestra voz estéreo.

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11: Son las 11:13.

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1: Son las 11:30.

0: Sabrosura. Cuando tenemos las 11:35, continuamos con todos ustedes, todos los oyentes que están en full sintonía en los diferentes lugares, municipios del departamento del Cauca.
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0: Deli Gurbede reportando la sintonía a esta hora, cuando tenemos 11:36, dice: bendecido día, compa William, excelente programación, bendiciones. Deli Gurbede, vereda El Rosario, oiga, la gente del Rosario reportando full sintonía. Sí, señores, muchas gracias.
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0: 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Sí, señores, y además que tenemos ya casi la hora del almuerzo, 11 de la mañana con 43 minutos. Ahí estamos saludando. A ver, por aquí quién os envía este mensaje. Nada más y nada menos, don Osvaldo Sandoval. Osvaldo Sandoval, vaya ese cordialísimo saludo. Ahí están atendiendo toda su clientela hoy viernes, fin de semana 11 de septiembre.

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1: Sí, señores, desde septiembre se siente que viene diciembre. Ahí estamos saludando a don Osvaldo y a todos sus trabajadores y trabajadoras que están atendiendo su clientela desde las 5 de la tarde hasta las 10 de la noche. Hoy, ahí gracias por la sintonía total. 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Muy pronto estaremos por ahí para deleitarnos. 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Bueno, sí, señores, continuamos con más programación en esta mañana. Ya casi nos restan 16 minutos. 14 minutos, y tendremos las 12 del mediodía a esta hora. Hoy llega esta hora Rosy War con la música viejita de los años 60 y 70, pegando durísimo a esta hora a través de nuestra voz estéreo.

11 de la mañana con 51 minutos, 11 de la mañana con 51, nos separan 9 minutos ante las 12 del mediodía. Oiga, se me estaba quedando un saludito al 320-678-4575, dice buen día, reportando la sintonía desde Caldono, Cauca, el saludito. Un saludito, pues, dice, claro que sí, aquí lo estamos saludando la gente de Caldono, municipio de Caldono, sí señor, gracias por esa sintonía. Durante la jornada de la mañana, también estamos saludando a los que ya están almorzando a esta hora, a las 12, almuerzan a las 11:30. Otra a las 12 en punto, otra a las 12:30, pero hoy lo estamos acompañando a todos ustedes con la mejor programación de nuestra Voz Estéreo, transmitiendo aquí en la Casa del Cabildo de Honduras, segunda planta, barrio centro del casco urbano de Morales. Morales, municipio cafetero por excelencia. Vamos, de más éxitos, 11 de la mañana con 52 minutos. Por aquí llega, vamos a ver quién llega. Llega el desaparecido Jason Jiménez con la música popular a esta hora.

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1: Son las 12:03.

0: 12, ya 12 del mediodía con 7 minutos, 12 del mediodía con 7 minutos, seguimos acompañando a todos los oyentes con los buenos éxitos musicales. Ahí está Dinastía Mosquera a esta hora. Por supuesto, estamos hablando a toda la gente bonita de los Andes. Ahí está don Demetrio, está don Adriano Mosquera y toda su familia. Buena música, buenos éxitos musicales. Seguimos acompañando a través de nuestra voz estéreo, nuestra voz, la que llegó y se quedó en los corazones de todos los colombianos y caucanos.
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0: Estamos saludando ahí la Ariel Mesón, el Diviso, Lomitas, Piedra Grande, Chorrera Blanca, el sector Medio Tambo. Y las 22 veredas de Honduras, el territorio de Honduras. Vaya ese cordialísimo saludo. Agua Negra, Chimborazo.
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0: Mamaquihue, aquí es Zona Plana, Nueva Esperanza.
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0: En fin, en los 7 territorios indígenas, vaya ese cordialísimo saludo.
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0: casa. Cuando tenemos las 12 con 8 minutos, ya mucha gente se encuentra almorzando y nosotros aquí acompañándolos. Desde los estudios de nuestra voz estéreo, haciendo lo que nos gusta, radio para todos. No olvide la línea habilitada al WhatsApp 320-678-4575. Agradecer a los que estuvieron en la jornada de la mañana comunicándose, dejando su mensaje. La pasamos bien rico, bien chévere con todos ustedes, porque ustedes son los que hacen la radio. Los que estuvieron ahí de cumpleaños, vaya de parte de nuestra voz estéreo, vaya ese cordialísimo saludo, muchas felicitaciones y que siga cumpliendo muchos, pero muchos años más de vida.
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0: La gente de Piendamol, la gente de Caldolo, que nos reportó la sintonía por aquí, el Rosario y sus diferentes veredas. Gracias a ustedes, podemos hacer radio a través de nuestra voz estéreo.
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0: Por aquí llega los Rollis de Colombia, a esta hora pegando duro, a través de nuestra voz estéreo, para seguirlos complaciendo a todos ustedes. Los Rollis de Colombia, que dice y suena sabrosito.

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1: Noticias. Continuamos con todos los oyentes en esta jornada de la tarde. Hoy se está cumpliendo 11 años del atentado de las Torres Gemelas. Noticias. Hoy 11 de septiembre se está cumpliendo 25 años del atentado de las Torres Gemelas en Nueva York. Dice, ¿por qué las Torres Gemelas fueron los principales objetivos de los atentados del 11 de septiembre? Había más. Le contamos la cronología de los hechos del 11 de septiembre y además los otros tres objetivos que tenía dentro del plan de atentado. Solo pudieron concretar uno más aparte de las Torres Gemelas. El 11 de septiembre del 2001, a tan solo casi un año de haber iniciado el siglo XXI, el mundo se estremeció con los atentados en Estados Unidos, en donde el grupo terrorista al que queda dirigido en ese entonces por Osama Bin Laden atacó diferentes blancos en el país norteamericano, siendo las dos Torres Gemelas de Nueva York. Trae Center en Nueva York. En Nueva York, las que más impacto tuvieron en los hechos. Noticias. Ahora, aunque las dos torres han sido la imagen significante de estos atentados, tras investigación y el propio proceder al que queda ese día, se conoció que en Washington no era el último objetivo al que el grupo yihadista apuntaba, pues hubo más parte. Por ejemplo, el Pentágono también atacando en los hechos. Noticias. El jefe de bomberos que manejó el 11 de septiembre cuestionó documentos sobre toxicidad del aire tras atentados. Noticias. Todo comenzó a las 8:46 de la mañana, cuando se dio el primer ataque terrorista. Allí el vuelo 11 americano Airlines, un avión Bell 767 con 11 miembros de la tripulación y 81 pasajeros, en donde estaban 5 terroristas de queda, se estrelló contra la torre del lado norte, destruyendo desde el piso 93 al 99, lo que produjo la muerte inmediata de cientos de personas, según describió Instituto Internacional de Estudios en Seguridad Global, INISEC. Así que hoy, 11 de septiembre, es una fecha donde atacaron Osama Bin Laden a Nueva York. Hace 25 años, donde Washington sufrió este atentado terrorista. Hoy se lo contamos a través de nuestra voz estéreo. Nos vamos a ver un poco el precio del café, cómo queda para este fin de semana. porque usted ya mañana es mercadito aquí en la población de Morán, el casco urbano. Entonces va acomodando las libritas de café para que usted esté bien enteradito, vaya haciendo la cuentica. Entonces le vamos a estar informando el precio del café a esta hora, cuando tenemos ya 12 con 39 minutos, 12 ya del mediodía con 39 minutos. Noticias. Aquí en la Ciudad Blanca de Popayán le va a quedar la arroba, oiga, rebajó el cafecito, queda a 2,010,000 pesos, 2,010,625 pesos. El kilo estará en 16,085 pesos. La arrobita de café estará a 2,001,063 pesos. Eso es lo que va quedando según los reportes de la Federación de Cafeteros. Por aquí en el municipio de Morales ya viene quedando a ese precio en la Ciudad Blanca de Popayán y en el departamento del Cauca. Es en las diferentes ciudades, en Armenia, en Bogotá, en Bucaramanga, Buga, Chinchiná, Cúcuta, Ibagué, Manizales, Medellín, Neiva, Pamplona, Pasto, Pereira, Popayán, Santa Marta, Villadupar. Son precios variaditos. En una ciudad que a 2,008,000, aquí en Popayán 2,010,000, 12,000 en las diferentes ciudades de Colombia. Se bajó el cafecito, no quiero subir a 300, la verdad mucha gente, unos los tienen guardaditos todavía, esperando que subiera a 300,000 pesos, pero lastimosamente se bajó el precio del café, ya quedó como a 210,000 por este fin de semana. Vamos a ver si repecha o se sigue bajando el dólar. Esos son precios que le damos a través de Nuestra Voz Estéreo. Noticias.
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¡Sabrosito! Cuando tenemos la 1 de la tarde con 12 minutos. Así vamos matizando esta tarde súper espectacular. Acompañando a todos los oyentes con la buena música. ¡Qué sabrosito! Transmitiendo el municipio de Morales, 98.9 del FM. Aquí nos llega otro reporte de sintonía al 320-678-4575. Línea habilitada al WhatsApp. Dice muy buenas tardes, ¿cómo está William? Bendiciones para ti. Gracias, muchas gracias. Un saludito cordial para la gente de Matarredonda. Sí, señoras y señores, Matarredonda está en... Estar en plena sintonía escuchando tu programación, que está súper. Una canción, por favor, Sueños de Olvido, ya la estaremos ubicando en nuestro sistema. Muchas gracias a ustedes por la sintonía, a la gente bonita de Matarredonda, oiga. Ese reporte de sintonía lo hace nuestra colega María Mercedes. Vaya ese cordialísimo saludo para ti y toda su familia. La que le gusta también las comunicaciones. Por aquí estuve estudiando en la emisora Nuestra Voz Estéreo. Qué rico. La gente que le gusta, le encanta, nos encanta las comunicaciones. Seguirnos preparando, seguir preparándonos para un buen futuro. Así que le estamos saludando de gratis a doña María Mercedes. Gracias, gracias por esa sintonía. Una de la tarde con 14 minutos.

Seguimos con la sabrosura, con la buena música a través de la estación 98.9. Ahí estamos saludando los diferentes municipios, corregimientos y hasta donde estamos llegando con esta señal súper espectacular. 98.9, sabrosito sonando. Tú te lo perdiste, mamacita, y dice a través de nuestra voz estéreo.

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0: Ahí está. Ahí estaba la canción a la 1:24 minutos, solicitada por María Mercedes, fiel oyente de Nuestra Voz Estéreo. Por supuesto, también está invitando a una noche de cumbia aquí en el Polideportivo, dice, de Matarredonda, dice, fiesta, doña María Mercedes. En su vereda, toda la gente bonita de Matarredonda, hoy está de rumba cambumba.
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0: La música vallenata que también hace parte de esta jornada de la tarde, de la buena programación. Donde suena la guacharaca, el acordeón sabrosito a través de Nuestra Voz Estéreo. Haciendo radio para todos. También desde Jumbo, nos sintonizan desde Jumbo, desde Cali, sí señores, el departamento del Valle.
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0: Gracias por la sintonía, las diferentes ciudades, la ciudad de Popayán, la ciudad de Cali, llegando a esta hora como un cañón.
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0: nítido, bien espectacular, con la buena programación de Nuestra Voz Estéreo. La gente en la mañana que reportaba las sintonías desde Antioquia, Andes, Antioquia, sí señores. Gracias a ustedes, hacemos esta radio, hacemos esta programación. Nos escuchan en los diferentes municipios, ciudades, corregimientos. Llegando a más de 25 municipios.

0: Porque no llega otro reporte de sintonía. Vamos a darle lectura de una vez para ir avanzando en esta tarde súper espectacular. Dice: muy buenas tardes, para que me saludes a, en la vereda Ricaute, a la familia Garzón Mosquera. En especial a mis padres, Parmenis y Nancy, que los quiero mucho, y a mi querida hija.
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0: También están saludando a Malú Mosquera con una canción, Los Caminos de la Vida. Fiel oyente, atentamente, Doreli Mosquera.
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0: La gente de la vereda El Ricaute también está en full sintonía ahora. Saludando a toda la familia Garzón Mosquera. Gracias por la sintonía que el Ricaute queda ahí para el municipio de Cajibío, municipio vecino de Morales. Cajibío, rincón musical de Colombia. Gracias por la sintonía, la gente del Ricaute. Va a estar Chuntillal, está la Laguna, está la Huitrera, Limoncito, Dinde. Ya estamos llegando con esta señal súper espectacular.

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0: Una de la tarde con 48 minutos, avanzamos, hacíamos matizando esta tarde súper espectacular, seguimos acompañando a toda la gente que está en full sintonía hasta ahora. También estamos saludando a todos los estudiantes de las diferentes instituciones, hoy viernes ya prefin de semana para ellos, unos salen a las 12, otros a la 1. También a los dinamizadores que preparan el futuro de Colombia, enseñándole a todos los niños y niñas en las diferentes instituciones, escuelas, sedes. Ahí los estamos saludando a todos ustedes que están a esta hora, la gente, los estudiantes que nos amplifican por el móvil, por el celular, ahí escuchándonos a esta hora de la tarde. Los que van llegando ahí a casita a descansar. Después de estar de lunes a viernes, tirando mente, como dijo un amigo mío, oliendo cabeza, sí señor. En las matemáticas, en el español, en las ciencias naturales. Ética y valores, mejor dicho, las diferentes áreas que se preparan los niños y niñas en el departamento del Cauca y Colombia. Ahí lo estamos saludando a todos ustedes, ahí está la música que nos solicitan desde el Ricaute, la música vallenata, todos los enamoraditos, pero de la vida, sí señor. Vamos a ver con este éxito enterito de la nueva dimensión, sonando espectacular a través de nuestra voz estéreo, haciendo radio para todos desde la segunda planta del Cabildo de Honduras. Sí, señores, aquí estamos en la 1:50. Una en la tarde con 50 minutos. Aquí les damos este tema para que lo goce de principio a fin.
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0: Sé que está ahí en casita ya sacando la parejita y échese un tirito de baile a esa hora. Saludan toda la gente que va carísima el departamento del Cauca y dice sabrosito.

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2: Son las 2:31.
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1: Son las 3:03.
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Ahí seguimos acompañando a toda la gente que está en sintonía. Ahora tenemos 3 de la tarde con 6 minutos. Vamos a estar acompañándola hasta las 3 y media. Así que usted que reportó la sintonía en la mañana, lo puede hacer ahorita en la tarde porque nos quedan 24 minutos para seguir de más programación. Acompañando a todos ustedes que se están laborando fuertemente en las parcelas. Estamos saludando a todos los establecimientos comerciales de aquí el municipio de Morales. A los talleres de ciclas, de motos, de carros, que nos están ahí escuchando a esta hora de la tarde del viernes, pero fin de semana 11 de septiembre. Vamos de más éxitos musicales. Por aquí llega Lisandro Mesa, ya desaparecido. Lisandro Mesa con sus buenos éxitos que nunca pasan de moda.

0: Atardecer popular. Atardecer popular a esta hora del viernes, 3 de la tarde, ya 3 de la tarde con 25 minutos. Llegando a la parte final, después de haberlos acompañado durante la mañana y la jornada de la tarde, hacíamos matizando.
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0: Muchas gracias a los que estuvieron reportando la sintonía al 320-678-4575.
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0: Llegando al norte, al oriente, al occidente, al sur de nuestro bello país Colombia. Los que lucharon por www.facebook.com, nuestra voz estéreo. Play Store, comparecido con nuestra voz estéreo por la app Nuestra Voz Estéreo. Gracias por la sintonía a todos ustedes. En primer lugar, dale gracias a Dios por permitirnos hoy estar junto a ustedes, llegándoles y acompañándoles durante este día 11 de septiembre.
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0: Estuvimos bajo la coordinación de don Pedro José Ceballos y los siete cabildos, en especial el cabildo de Honduras, en cabeza del señor Uriel Chocué Paja. Y la UT Gualavitz en representación legal, don Edilberto Campo, voz y locución, William Zambrano. Que les dice hasta una nueva oportunidad, hasta entre 8 días, si Dios nos lo permite. Nos veremos por este día. Estaremos ahí escuchando nuevamente con la voluntad de Dios. Y no me queda sino decirle muchas bendiciones a todos los hogares.
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0: Que Dios sea todo lo que usted emprendiera en esta semana, este comienzo de semana y este fin de semana, que se le haga realidad en todo lo bueno. Porque es cada día son de metas, de seguir luchando, de seguir echando para adelante. Gracias a ustedes, todos los que estuvieron en la sintonía. Hoy pudimos hacer radio para todos. Pudimos hacer radios para todos. Dios me los bendiga. Hasta una nueva oportunidad. Se despide William Zambrano de todos ustedes. Dejamos con la buena música para que usted no se despegue del dial de la 98.9.
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1: Noventa y ocho punto nueve.

0: Pero va siendo, señorazo. Ahora sí.
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2: Cordial saludo, muy buenas tardes, estimados oyentes. Hola, ¿qué tal? Sean todas y todos ustedes bienvenidas y bienvenidos una vez más a este su espacio Salud y Vida. ¿Quién les habla? 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Gracias a Dios, gracias a todos los que nos han seguido, nos han visitado, gracias a toda la colonia moralense por la hospitalidad. Gracias a la junta directiva de esta emisora, muchísimas gracias, señor director, muy amable por su hospitalidad, por su espacio, por su colaboración para poder llegar a todos y cada uno de los hogares, donde quiera que nos escuchen, emisora para el pueblo, emisora para todos, emisora que lleva sus noticias, sus mensajes, su música, todo lo que ustedes necesitan para estar felices. Gracias a la junta directiva de esta emisora y en cabeza de su señor director, pues nada más que darles gracias y gracias a Dios y agradecer a todos y cada uno de ustedes por escucharnos, por permitirnos llegar a cada uno de sus hogares, estimados oyentes. Sean bienvenidas y bienvenidos al programa de la Tienda Naturista Salud y Vida. Aquí les habla este amigo y servidor, don Orlando Hernández, terapeuta biológico, bioenergético y psicoterapeuta, ya con una experiencia bastante extensa, gracias a Dios. Nos seguimos preparando cada día para enfrentar este mundo contaminado, este mundo lleno de enfermedades, este mundo lleno de tanta tecnología, donde todo ha cambiado tanto, donde la gente está tan estresada, donde estamos viviendo una situación difícil, difícil en todos los sentidos, los cambios climáticos, la contaminación, la sobrepoblación. Todo es una cosa aterradora lo que está viviendo la humanidad. Dios mío, lo que estamos viviendo y lo que vamos a vivir y lo que vamos a ver. No es tanto lo que estamos viviendo ni lo que estamos viendo, sino lo que nos falta por ver, que será de las próximas generaciones. Ay, Señor mío, estas infecciones, cómo la gente hoy por hoy está sufriendo de cuadros de nutrición aguda, severa, crónica. Cómo la gente está tan deshidratada, cómo las defensas bajan, las plaquetas bajan. 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Quizás no necesite mucha medicina, quizás lo que usted necesite sea como más bien una voz de aliento, un consejo, una asesoría a tiempo, una terapia de sanación, una terapia de perdón, una terapia para manejo de dolor. Eso lo hacemos en Tienda Naturista Salud y Vida. ¿Qué nos hace diferente a nosotros? Que nosotros le decimos si podemos o no podemos con su enfermedad. Hay enfermedades que son de origen espiritual, que son de origen energías negativas, que son de origen estrés, que son de origen depresión, que son de origen, por falta de un abrazo, por falta de un hola, de un te quiero, de un cómo está, de hacerte sentir bien. Quizás las enfermedades no son más que un desequilibrio mental, emocional y corporal, que quizás esa enfermedad sea por rabia, por odio, por sed de venganza, por falta de perdón. Entonces esas enfermedades que hoy por hoy vienen en aumento, como el VIH-Sida, el VIH-Sida, el cáncer y las enfermedades digestivas como colon inflamado, como cirrosis hepática o hígado graso grado 3 y otros problemitas como los infartos, pues son enfermedades que no son más que descuido de cada uno de nosotros. El VIH-Sida es un virus que puede ser transmitido o es transmitido a través de las relaciones sexuales, para que estos jovencitos que hoy por hoy miran la vida tan deportivamente vayan entendiendo que con la salud, con la vida no se juega. Estas relaciones sexuales desprotegidas, sin preservativo, con una persona infectada o el intercambio de agujas y jeringas o por medio de la lactancia materna, pues allí están las consecuencias. Esta enfermedad infectocontagiosa puede causar síntomas como dolor de cabeza, fiebre, cansancio excesivo, inflamación de la garganta, dolor en las articulaciones que pueden surgir de 2 a 4 semanas después de haber sido contagiados por la infección. De igual forma, un cáncer, por ejemplo. Tengan muy en cuenta que las enfermedades son muy peligrosas. Cualquier enfermedad, por insignificante que sea, pues lo mejor es buscar ayuda a tiempo, estimado oyente. No se descuiden, no se descuiden con estas enfermedades. Entonces miren ustedes que los síntomas del VIH varían de una persona a otra, dependiendo de la etapa de la infección en la que se encuentre cada persona contagiada. Al inicio, el VIH puede ocasionar síntomas similares a los de la gripa. Al cabo de 2 a 6 semanas después de haber sido contagiados, por eso no está de mal los exámenes de laboratorio. Por ejemplo, el cuadro hemático, el perfil lipídico, el hemograma general, el pH parcial de orina, ¿no? Hay que hacer unos exámenes constantes periódicamente. Tráigalos, yo se los leo. Entonces ahí podemos descubrir qué problema tiene. El virus se mantiene latente en nuestro cuerpo, en nuestro organismo, es decir, se multiplica pero lentamente, por lo que suele ser o suele cursar de forma asintomática, digámoslo de esa manera. No, y es que esa es la palabra. Entonces, tengan muy en cuenta que estas enfermedades son sumamente peligrosas. No se descuiden, estimados oyentes, porque cualquier virus, cualquier infección, cualquier gripa le puede llevar a la muerte. Incluso, seamos realistas, aceptemos lo que es la palabra, nos puede llevar al cementerio. ¿Por qué? Porque estamos bajos de defensa, estamos bajos de plaquetas. Entonces, digamos que esta enfermedad, al cabo de 10 a 15 años, si no se identifica el virus, el paciente puede desarrollar SIDA o enfermedades osteoarticulares, incluso las infecciones óseas. Debilitar el sistema, en general el sistema inmunológico ocasionado, o el surgimiento de otros síntomas como pérdida severa de peso, sudoración nocturna, cansancio extremo y muchas otros síntomas como cefalea, mal genio, estrés y todo eso. Cuando el virus del VIH entra en nuestro organismo, demora entre 2 a 6 semanas en ocasionar síntomas, generando inicialmente unos síntomas similares a una simple gripa, oígame bien, como estornudos, dolorcito de garganta, malestar, fiebre, dolor general en el cuerpo, como cansancio o dolor muscular. Puede haber un malestar general de ganglios linfáticos inflamados, como que se nos inflaman por acá las amígdalas, detrás de las orejas, nos duelen las axilas. En las mujeres los senos comienzan a sentirse adoloridos. Bueno, hay muchos síntomas. Estos síntomas pueden durar 1 o 2 semanas, pudiendo variar de una persona a otra, y significa que el organismo está luchando contra el virus. Una vez que estos síntomas pasan, el virus se mantiene en un periodo de latencia o de incubación, en el que continúa replicándose lentamente en el organismo durante 10 a 15 años. Pero hay personas que durante este tiempo no se producen síntomas, o en algunas personas no se producen síntomas y no se realiza tratamiento para esta enfermedad. O sea, que la infección puede evolucionar durante muy poco tiempo o durante un largo periodo de tiempo. ¿Eso qué significa? Que en pacientes puede desarrollarse rápidamente, como en otros no se desarrolla rápidamente y puede durar mucho tiempo. Pero lo más importante es que las personas que se ven afectadas por esta enfermedad y por cualquier enfermedad son personas que están muy bajas de defensas, muy bajas de plaquetas. En aquellos que todo el tiempo están con gripa, pues necesitamos subir defensas, plaquetas, necesitamos desparasitarlo, necesitamos fortalecerlo, necesitamos ayudarlo, necesitamos que se restablezca, porque en cualquier momento un simple virus, una simple fiebre, un simple dolor de cabeza, pues lo manda de cajón, así de sencillo. Y eso es lo que todos y cada uno de nosotros no queremos, que uno se tiene que morir, sí. ¿Cuándo? Solo lo sabe Dios. ¿De qué? Eso no lo sabe nadie. Todo depende de cómo nosotros estemos viviendo, de cómo nos estemos alimentando, de cómo nos estemos nutriendo, de cómo estemos cuidando nuestro cuerpo. Porque si así como hay para invertir en cosas que muchas veces no necesitamos, descuidamos nuestra salud, descuidamos nuestro cuerpo porque pensamos que hacemos un gasto, pero resulta que no es un gasto para nuestro cuerpo, es una inversión que nuestro cuerpo nos lo va a agradecer toda la vida, porque estamos saludables, porque estamos enérgicos, porque nos sentimos bien, porque estamos alentados, porque tenemos defensas elevadas, tenemos nuestras plaquetas elevadas, estamos bien, nos sentimos enérgicamente bien, gracias a Dios. ¿Cómo estamos el día de hoy? Bien, gracias a Dios. ¿Cómo estamos el día de hoy? Bien, gracias a Dios. ¿Por qué? Porque yo me lo he programado y porque tengo fe y porque así lo quiere Dios y por eso me siento bien. Pero les preguntamos, hola, ¿cómo te encuentras? Ahí llevándola, ahí por si de pronto, ahí por si le atinamos. Ah, es que esto, y quéjese, ni quéjese. Por favor, esos son pensamientos negativos que hay que ir sacando de la mente, siempre con actitud positiva, siempre con energía, siempre con buena vibra. Aquí vinimos sin nada y sin nada nos vamos. Así que lo que podamos disfrutar, disfrutémoslo ahora que estamos vivos y estamos sanos. Que Dios los bendiga. Les saluda el doctor Orlando Hernández de Tienda Naturista Salud y Vida. Hasta una próxima oportunidad.
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1: Familias caficultoras, qué gusto enorme saludarlas en una nueva edición del Cauca Cafetero, el programa radial de la Federación Nacional de Cafeteros de Colombia, Comité de Cafeteros del Cauca. Soy Juan Carlos Alegría Sandoval, feliz de acompañarlos una semana más para compartirles las novedades de nuestra caficultura.
2: Bienvenido Juan Carlos y un saludo muy especial a todos nuestros oyentes. Nos llena de orgullo conectar con ustedes a través de las distintas emisoras comunitarias e indígenas en cada rincón del departamento. Soy Lilian García y es un verdadero honor llevarles la mejor información de nuestro Cauca Cafetero.
1: Y hoy tenemos un programa súper, súper especial, porque mañana es el gran día. Estamos a solo unas horas de la cita más importante para todas las familias caficultoras: las grandes elecciones cafeteras.
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Ya tenemos en Colombia las 4 de la tarde, 22 minutos, 4 con 22. Bueno, amados, saludarlos. De antemano a todos y cada uno de ustedes, gracias por escucharnos cada tarde, mañanas, a través de nuestra voz. Mil gracias a cada uno de ustedes, que mi Dios les bendiga. En esta maravillosa tarde de este viernes, hoy es ya 11 ya. Bendito Dios, 25 años de la caída de las Torres Gemelas, ¿no? Alabado el nombre del Señor. Damos gracias a Dios por esta tarde, por cada oyente, por cada radio que se enciende cada tarde. Bendito Dios, tarde de bendición, mañanas también de victoria, ¿no? Porque qué bueno es el Señor, qué bueno es Él. Bendito Dios, qué cosa buena, como dice una canción, es alabarle. Sí, 4:23 minutos, bienvenidos todos ustedes, mi Dios les bendiga. Un abrazo fuerte en esta hora para ustedes. Que la paz de nuestro amado y Señor Jesucristo les bendiga, les guarde, les prospere, hermanos. Siempre orando a mi Padre que sean prosperados en todo, pero que prosperen sobre todo en el alma, en el espíritu, porque lo demás viene, se acomoda por añadidura. Cuando usted alaba al Señor y glorifica al Señor y busca al Señor, todo lo demás cosas le vendrán por añadiduras a cada persona. Nosotros es que, hermano, no buscamos a Dios realmente como es, hermanos. Pero si nosotros dejásemos todo por alabar el nombre del Señor, por seguir su nombre, de seguro, hermanos, que no le faltaría a usted en absolutamente nada, hermano. En absolutamente nada. Todo Dios lo colocaría ahí, hermanos. Enviaría a su ángel. Enviaría todo, el Señor te bendeciría, hermanos. Sí. Desde la corona hasta la planta de sus pies. Y bendecirá tu casa, tu familia, tu canasta, tu artesa de amasar. Bendecirá tu salir y tu entrar, te cuidará. Guardará tu generación hasta la tercera, cuarta, quinta, dice la palabra, 15,000 generaciones. Oiga, esto es una palabra de, mejor dicho, por la eternidad. Alabado sea su nombre. Así que alabamos ese nombre maravilloso que sobre todo nombre, Cristo Jesús. Damos gracias a cada familia, a cada oyente. Mi Dios les bendiga a ustedes. Es un gusto, es un privilegio servir en esta tarde. Dale gracias a Papa Dios. A cada familia, a cada oyente, un saludo. Mi Dios les bendiga. Gracias por escucharnos. Gracias por compartir. Gracias por estar con nosotros. Gracias por seguir también esta señal de 98.9. Nuestra voz estéreo radio para todos. Así que damos la bienvenida a toda la amable audiencia en esta maravillosa tarde que Papá nos da, nos bendice y nos regala. Aquí estamos una vez más, contento, agradecido con el Todopoderoso por regalarnos este espacio, por cada radio que se enciende cada tarde. Les recuerdo, es un privilegio grande, hermanos. Es un gozo maravilloso que Dios le da a través de esta radio a uno, hermano. Entonces, hermanos, contento, agradecido con mi Dios Todopoderoso. Por eso esta canción titulada, vamos a alabar al Señor cuando dice esta canción, qué cosa buena es alabarte. Qué cosa buena es alabar el nombre del Señor. Así que lo dejo con esta hermosa canción. Son las 4:25 minutos. Bienvenidos a este programa.

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1: Son las 4 y 30 minutos.
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El Colombia son las 4 de la tarde con 42 minutos, 18 minutos, ya nos separan de las 5 de la tarde. ¿Cómo pasa este tiempo, Dios amado? Oiga, el tiempo va pasando tremendamente, hermano, proféticamente, lo llamo así, hermano. Es algo impresionante el tiempo, hermanos, cómo pasa, cómo nos apremia el tiempo en un momento. Yo creo que a todos, hermanos, así, hermanos, nos apremia el tiempo. Nos toma la tarde y la mañana, en fin, a toda hora. Por eso la gente hoy, la mayoría de la gente hoy, todos estamos andando a mil. Bendito el nombre del Señor Jesucristo. Si uno no tiene, hermanos, conocimiento de la palabra, hermano, puede caer en esto, hermanos. Sí, porque uno conoce, gloria a Dios, estos tiempos, hermano. Porque Dios nos ha dado a entender estos tiempos. Gloria a Dios, que Dios nos ayude. Que Dios nos ilumine y nos ayude a entender los tiempos de Dios, hermanos. Porque el tiempo de Dios es perfecto. Y estos tiempos que se han acortado ha sido una cosa tremenda, Dios mío santo. Que Dios nos ilumine, nos guarde, nos ayude, nos dé salud, nos dé entendimiento, el Todopoderoso, para discernir y para entender todo lo que está pasando, hermanos. Todo lo que está sucediendo a nivel del mundo, a nivel mundial, a nivel de todas las cosas, lo que está pasando es algo terrible, es algo tremendo, es algo de que uno, hermano, vuelve y le reitero por el conocimiento de la palabra. Bendito el nombre del Señor. Esto es lo que Dios prometió, que estas cosas sucederían. Bendito el nombre del Señor. Así que como las cosas tienen que suceder, que sucedan, alabado sea su nombre. Ni una tilde ni una jota dejará de pasar, que todo tenga que cumplirse. Y estamos en tiempos proféticos, difíciles, tiempos peligrosos, como lo llama la palabra del Señor, porque estamos en tiempos proféticos, hermanos. Tiempos peligrosos, tiempos bastante difíciles. Lo único que sé es que Dios es muy bueno para con nosotros. Y hasta aquí nos ha ayudado, nos ha guardado, nos ha cuidado y nos ha bendecido. Y Dios tiene el control de todo. Él conoce, hermano, nuestro pensamiento, nuestro corazón. Y Él, hermano, va cambiando poco a poco. Va quitando todo resabio de nosotros. Yo no sé, hermano, qué resabio ha tenido usted. Y usted diría, pero ¿cómo esto, cómo hago para dejarlo? Y ya usted seguramente se ha dado cuenta, hermano, de que Dios cambia. Dios cambia el corazón del hombre, hermanos. Dios cambia el pensamiento del hombre. Así que, amados, un saludo muy especial para usted. Si Dios en ese momento lo ha puesto a cambiar, hermanos, porque la venida del Señor está ahí a la puerta. Y Dios no quiere que nadie se pierda. Eso es lo que Dios nos está santificando. Y bendito sea su nombre. Para todos un saludo siempre muy especial, hermanos.

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1: Son las 5:05.

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1: Bueno, ya alcanzamos en Colombia a las 5 de la tarde, 24 minutos. Esta canción, prueba, ¿no?, de las hermanas Peñaranda, cuando son en Colombia a las 5:25 minutos a esta hora de la tarde. Por nuestra estación de radio 98.9, la FM, la radio de todos. Aquí estamos una vez más, ¿no?, agradecido con Papá Dios por este tiempo, por este espacio. Y bueno, primeramente dándole gracias al Todopoderoso que nos regala este tiempo, este espacio, esta hora, este momento, y nuestra voz como siempre acompañándoles a ustedes. Qué gozo, qué privilegio es poder compartir con ustedes, y de antemano agradecerle a Dios por tanta bendición, por cada oyente, por cada familia que nos sintonizan a diariamente en sus hogares, sitios de trabajo, de descanso. Y hoy es viernes, fin de semana, ¿no? Así que agradecerles. Hoy hay campañas también, bueno, hay campañas aquí en La Vega, en Las Vegas, ¿no? Iglesia del Pastor Sixto Pilcue. Hay campaña este fin de semana. La próxima también hay vigilia ahí en San Isidro Piemdamó. Y así. Y el 26 estará la gran vigilia ahí en la vereda Los Ubales también. Entonces los esperamos a todos allá en Ubales, municipio de Piemdamó. Contamos con todas las iglesias de vecinas, circunvecinas que deseen acompañarnos allí en este lugar. 5:26 minutos, la radio de todos a esta hora. Agradecemos así a todos su amable sintonía, su compañía. Mil gracias de antemano a todos y cada uno de ustedes a esta hora por seguir con nosotros. Esta señal de nuestra voz, son las 5:26 minutos. Así avanzamos a esta hora. No se olviden, gran vigilia a la vereda Los Ubales, municipio de Piéndamo, sábado 26 de septiembre. Sábado 26 de septiembre, gran vigilia. Ahí los esperamos a todas las iglesias de Santa Elena. Han invitado a la iglesia del pastor ahí en Loma Corta, el pastor, el apellido Causayá. Saludarlo a esta hora al pastor ahí. Muchas bendiciones y bueno, ahí los esperamos a todos ahí. Bendito el nombre del Señor. A todos los pastores de allá del Carmen, de La Grado, San Isidro, Tunía, las iglesias de Piéndamo. Bueno, Campo Alegre, La Bonanza, San Antonio, todas las iglesias están invitadas a esta gran vigilia sábado 26 ahí en la iglesia Los Ubales, municipio de Piéndamo. Y los esperamos a todos. Son las 5:27 minutos. 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
1: Son las 5:32.
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0: tenemos en Colombia a las 5 de la tarde con 52 minutos. 8 minutos ya nos restan para que sean las 6 de la tarde. Bueno, casi que estamos llegando hacia la parte final de ese su espacio, Voces de Júbilo. Un espacio diseñado siempre para compartir con ustedes, para dar agradecimientos a Dios Todopoderoso, para llevar un mensaje cantado a través de estas canciones preciosas que Dios nos da. Y agradecerles a todos a esta hora su sintonía, gracias por su compañía, gracias por todo. Y gracias por tanta bendición y gracias por acompañarnos durante toda esta semana, en las mañanas y en las tardes. Muchas gracias a todos, que mi Dios los bendiga. Y dale gracias a Dios por colocarlos a través de su radio y a Dios por colocarme a través de sus medios de comunicación para llevarles a ustedes estos programas, estos espacios que alegran la casa, el hogar y la familia. Así que un abrazo, que Dios lo ayude, amado, amada de Dios, lo ilumine. El Todopoderoso le guarde, le bendiga, le prospere, le dé fuerza, lo ilumine, bendiga su casa, su familia, su salud. Y sea Dios, siempre, Dios sabe de qué necesidad tenemos, hermanos. Dios sabe, Dios conoce todo. Dios sabe que necesitamos en este momento el agua, así que Dios lo conoce todo. Dios sabe, hermanos. Solamente dice, deleítate en Jehová y Él concederá las peticiones de tu corazón. A todos mil gracias, un abrazo fuerte. Dios me lo bendiga, el próximo lunes estaremos en punto, si así Dios lo permite, en punto de las 5 de la mañana. Un abrazo fuerte para todos, bendiciones.
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